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1: Señores, 5 de la tarde con 2 minutos, Sánchez Lara, Mario Alberto, el Mallito, miau, miau, cantaba la rana debajo del agua.
2: 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Y ya con tus datos, tu nombre, borracho, espacio, me llamo Pancho Nopales, Sánchez Lara, vivo en la colonia Nopalera. Soy Susana Borrachal y vivo aquí en las haciendas, Sánchez Lara, donde hay mucha borrachala. Ándale, pues, entonces, 6441-680730. 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Ya vi que aquí, pues, ni modo que no abunden los borrachales. Hay de mucho. Y el próximo viernes, como dice la canción de Espinoza Paz, daremos a conocer quiénes son los ganadores de charolas o hieleras. Así que venimos a chambear, así que listos.

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1: 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Son las 5 de la tarde, 21 minutos, aquí con madre.

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4: Son las 5:31.
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1: 5 de la tarde, 36 minutos. Escuchamos a Ter hasta el norte, señores, a través de Conmadre 92.1 FM. Recuerda, manda la palabra borrachada al 6441-680730 o borrachada al 6441-680730. Próximo viernes, hieleras y charolas de cerveza tendremos para ustedes. Así que háganos chambear en esta tardecita.

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1: ¡Ándele, señores! Escuchamos a la magia, haciendo magia con esta canción de los Esgaribaldis, La Ventanita, una canción, la verdad, que nos pone a bailar a todos. Cuando más nos sentimos deprimidos o achicopalados, La Ventanita ya suena acá a través de la 92.1 FM de Conmadre. Solamente nueve minutos me separan para que sean ya las 6 de la tarde. Qué rápido, ¿eh? Ya las 6 de la tarde, rapidísimo. Y a las 6 tenemos la hielera y algo más.

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6 de la tarde con un minuto, señores, bienvenidos a eso que es La Hielera y Algo Más. Por supuesto, les estamos invitando a que manden la palabra borrachal o borrachala, solamente mayores de edad, al 6441-680730. Ya en este momento estamos anotando, de repente no me escuchan, no, aquí estamos anotando. Y bueno, en el transcurso de esta hora voy a seguir anotando, ¿no? A lo que es las hieleras y las charolas de cerveza que se van este próximo viernes. Ya este viernes 10 se van estas charolas, así que ya lo saben. Las charolas y las hieleras, manda la palabra borrachal o borrachala al 6441-680730. Muy importante que pongan la dirección, ¿no? Porque aquí me mandan nomás el nombre. Pero pues no, la colonia, no sé. O sea, la palabra es borrachal, espacio, su nombre completo y la colonia. No nomás la palabra.

Borrachal, borrachal o borrachala, espacio, con el nombre de la colonia, ¿no? Efectivamente, con el nombre de la colonia. Y así de sencillo, usted participa en esta gran promoción. ¡Sale, vale! Acá le espero.

0: marca a la línea directa o un WhatsApp y pide la que más te guste. ¡Hay de todas! ¡Las hay rojas ultra recomendables!
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1: Seis de la tarde con 23 minutos. Obviamente aquí con madre y en el programa La Hielera. 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Sí, el próximo viernes. Próximo viernes de 6 a 7 de la tarde. Daremos a conocer, perdón, ¿quién se lleva hieleras y charolas de cerveza? Así que ya lo saben, manda la palabra borrachal, si eres caballero, o borrachala, si eres una mujer, al 6441680730, pero con tu nombre completo, el nombre completo, la colonia, el barrio, y así, así completo, ¿no? No hay que nomás envíen la palabra borrachal. 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Qué barbaridad, una tardecita que está cayendo, pero tremendo el calorón. Así que pues ya lo sabe, sigo anotando, pues de repente me dicen, oye, señora, ¿qué pasó contigo? ¿Dónde andas? Aquí andamos anotando. Colmadre 92.1.

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1: ¡Qué bueno, mi raza bonita! Ya llegamos a cabina. Aquí está su compa Arturo Urías, nada más y nada menos, hombre. Oigan, qué hule, no andaba Marta, andaba parrando, hombre. Sean bienvenidos a Oro Grupero. Ahí tenemos la segunda voz, hombre. Oigan, sean bienvenidos a Oro Grupero. Recuerda que voy a estar de 7 a 9 de la noche. De 7 a 8 estamos con Oro Grupero y de 8 a 9 con la programación especial. Así que te paso los números para que te puedas comunicar conmigo y lo puedes hacer a través de un mensajito al WhatsApp 6441-680730, compadre. Ahí te va de nuez, 6441-680730. También puede ser una llamadita al 6441-04-5413. Así que envíame tu mensaje porque vas a estar escuchando Las Viejitas Pero Bonitas. Vámonos, esas cancioncitas que te van a hacer recordar viejos tiempos, compadre, así es. Así que vámonos con música y ahorita regresamos a la charla platicada con muchísimo gusto, que tenemos mucho de qué hablar, porque ¿qué pasó este fin de semana? Así que vámonos con Generación 2000. Tú eres, súbele.

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1: Vámonos, güey. Ya regresamos por acá. 7:21 de la tarde. Oye, qué chula de canción acabamos de oír, compadre. Si no te hubieras ido. De Marco Antonio Solís, hombre, si no te hubieras ido. Qué chula de canción. ¿A poco a varios le ha pasado de aquí, compadre? ¿Cómo no? Oye, pues ¿qué pasó este fin de semana, verdad? Para empezar. Yo creo que todo México, compadre. ¿Por qué lo hablamos hasta ahorita? Porque pues ayer tuve un ausentismo, ni modo, lo siento, discúlpenme. Pero estamos aquí de nuevo, entonces pues perdió México, compadre. ¿Dónde quedó el y si sí? Pues ni modo, ¿no? Ni modo, a veces se toca ganar, a veces se toca perder. Hoy perdimos, pero pues dieron guerra ahí la selección mexicana. Ya hubo muchos cambios, ya el Vasco ya salió. Ahora los va a entrenar Rafa Márquez, así que vamos a tener buen entrenador ahí, buen técnico. Pero aquí se hizo el Fan Fest. Así es, compadre. Para empezar, vieron ahí el juego en el Palacio Municipal. Ahí pusieron unas pantallas, después tocó un grupo, creo que la clica era. Y después se acaba temprano y todo mundo a la Miguel Alemán. Ya sé de la Miguel Alemán aquí de la fiesta, ¿no? Entonces, pues se hizo, la verdad, bien a gusto. Pues dentro de lo que cabe, donde yo estuve, todos nos los pasamos a gusto, no hubo desastre, no hubo gente que anduviera haciendo el mal, entonces nos la pasamos a gusto y pues ahí se sigue viendo la unión que tenemos como cajemenses. Te lo digo como cajemenses porque como mexicanos yo creo que también, compadre, pero fue una chulada. De hecho, estaba viendo una nota que fue un gran, ¿cómo se le dice? México fue una gran sede que recibió a todos los turistas que vinieron de fuera y andan pensando en hacerlo de nuevo aquí. Así que, quién sabe, para el 2030 vuelva a suceder que aquí pase el Mundial, compadre. Oye, tenemos un mensajito por acá. Buenas tardes. A ver si me puede complacer con la canción de Flor Encantada de Rigo Tobar o si no, con la de Mariposa Tornasol de los Zorros de Mexicali, compadre. Pues mira, aquí te tenemos la de los zorros, compadrito. Se le vale, ahí te la mando con muchísimo gusto, mi Raimundo. Vámonos con esta cancioncita. Ahorita regresamos con la platicada. ¡Sube el hombre!

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1: Vámonos, estamos de vuelta por acá, ya regresamos. Ya regresamos con muchísimo gusto, hombre, qué chula. Son las 7:38 de la tarde. 7:38 de la tarde, compadre. Tenemos un mensajito por acá, así que lo vamos a leer brevemente. A ver, dice: hola, buenas tardes, Arturo. Yo quiero participar en la hielera, por favor. Solo tienes que pasarme tu nombre, tu número de teléfono y tu colonia, por favor. Ahí escríbemelo si quieres. Con gusto te anoto, mi Wendy. Una canción de Los Únicos de México, por favor. Gracias, saludos. Ahorita te mandamos una de los únicos. ¿Cómo de que no? Oigan, seguimos con más música, así que pídeme tu cancioncita al 6441-680730. Puede ser por WhatsApp, también una llamadita al 6441-0454. 13, sale, vale, ahorita regresamos con muchísimo gusto. Se quedan con Grupo Indio. Dame un beso y dime adiós. Sube.
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1: Vámonos con esta cancioncita, con los únicos de México, Briseida, mi hombre ranchero. Súbele, súbele, mi Wendy.

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1: Ahí está, hombre, ya regresamos por acá. Son las 8:06 de la noche. Despedimos el oro grupero y mi gente, entramos a la programación especial. Ahí está, hombre, entramos a la programación especial y si me quieres pedir una cancioncita, llamar ahí para cotorrear un rato, pues te mando los números, compadre, 6441-680730 es el WhatsApp para que me eches un mensajito por ahí, una llamadita, un audio. También puede ser una llamadita al 6441-045413, compadre. También quiero mandar un saludo muy especial, muy pero muy especial, a una gran amiga, gran persona y gran mujer que se llama Andrea Félix, compadre. Le mandamos el saludote, también el besote. Que reciba un fuerte abrazo de mi parte, del compa Arturo Urías y pues de tu estación Colmadre. Muchísimas gracias por todo el apoyo, se te quiere mucho, amiga. Oye, vámonos entonces con más música. Ahorita regresamos con muchísimo gusto. Se quedan con Fabián Gómez. Ahí, mi amara, sube.

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1: Ándale pues, estamos de regreso, son las 8:20 de la noche. 8:20 de la noche, compadrito, qué chula de canciones estamos poniendo en la programación especial, hombre. Recuerda que tu compa Arturo te trae puras buenas rolas, compadre. Por acá dice, buenas noches, un saludo para ti, qué bonita voz, un gusto ahí, a ver, ¿quién será? Hombre, muchísimas gracias, hombre. Kelly, un saludote, hombre. Muchísimas gracias por la bonita voz, hombre. Aquí estamos para servirte con muchísimo gusto, ya te la sabes. Oye, fíjate que me estaba enterando, compadre, una notita al día de ayer, nada más que me acordé hasta ahorita, que el carril San Isidro cerró sus puertas. Alguien que me confirme esa información por ahí, hombre. Alguien sí sabe. ¿Qué pasó? ¿Cómo que el carril San Isidro va a cerrar sus puertas, compadre? No me digas eso. Que ahí se disfrutaban buenas carreras, hombre. Y además buenos grupos que estaban poniendo los compadritos por allá. Pues ojalá que no y que sea una noticia falsa, porque pues es un lugar donde pues va mucha gente y familias a divertirse y a pasar muy buen rato el dominguito, que es todos los, bueno, había los domingos carreras ahí, pues ponían grupo. Me tocó ir muchas veces, varias de ellas bien a gusto, me atrevo a decir que la mayoría, y con excelentes grupos. Ojalá que sea una falsa noticia por ahí, hombre. Oigan, seguimos con más música. Recuerda que me voy hasta las 9 de la noche, así que envíame tu mensajito y se quedan con Grupo Firme, Hernán Sepúlveda, con Qué Mal Te Ves Sin Mí. Y sí, déjame te digo, súbelo.

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1: Seguimos con más música. Vámonos con los de Reyes de la Sierra, el Mechón.

0: ¡Buenos Aires!
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1: Vámonos con Edwin Luna y la Tracalosa de Monterrey. A la vida le aprendí.

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1: Vámonos, queda esa cancioncita con Edwin Luna y la Tracalosa de Monterrey. Oye, mi gente bonita, mi raza bonita, yo me retiro, me despido, muchísimas gracias. Regresamos el día de mañana con muchísimo gusto porque apenas es miércoles 8 de julio, con muchísimo gusto regresamos. Recuerda que estoy de 7 a 9 de la noche, de 7 a 8 con Oro Grupero y de 8 a 9 con la programación especial. Que tengan una excelente noche, excelente día el día de mañana, no se les olvide seguir las redes sociales. En Facebook estamos como Colmadre 92.1 FM. Obregón, en Instagram arroba Colmar Obregón, y síganme en todas mis redes sociales como Arturo Urías, y sigan mi nueva página como El Compa Arturo Urías. Que descansen, hombre, cuídense mucho porque nos tenemos que escuchar por acá mañana, y se quedan con más rolas, se quedan con Cornelio y Reina Junior, la cacha, la chacha. Súbele, ya.

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0: Son las 9:10.
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3: Son las 9 con 18 minutos.
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8: Son las 9:34.
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0: Son las 9:43.
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1: Son las 9:46.
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0: son las 10 con 2 minutos.
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6: Son las 10 con 19 minutos.
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0: son las 10 con 26 minutos.
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3: Son las 10 con 31 minutos.
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1: Son las 10 con 45 minutos.
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0: son las 10:53.
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0: Son las 11 en punto.
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2: Son las 11. Con 16 minutos.
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0: Son las 11 con 25 minutos.
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1: Son las 11, con 31 minutos.
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1: Son las 11. Con 45 minutos.
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0: Son las 11:55.
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0: Son las 11 con 8 minutos.
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0: Son las 11 con 15 minutos.
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0: Son las 11 con 28 minutos.
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0: Son las 11 con 35 minutos.
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0: Son las 11:44.
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0: son las 11:52.
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0: Es la una con un minuto.
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0: Es la una.

0: Es la 1:17.
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0: es la 1:30.
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0: es la 1:38.
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0: es la 1:47.
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0: Es la 1:54.
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0: Ándale, mijo.
1: Son las 2:01.
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0: son las 2 con 12 minutos.
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0: son las 2 con 19 minutos.
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0: son las 2 con 32 minutos.
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0: son las 2:39.
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0: Son las 2 con 48 minutos.
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0: son las 2:56.
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0: Son las 3 con un minuto.
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0: Son las 3:12.
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0: son las 3 con 19 minutos.
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0: Son las 3 con 31 minutos.
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0: Son las 3:38.
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0: son las 3:50.
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0: Son las 3:56.
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0: Son las 4:02.
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0: Son las 4 con 12 minutos.
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0: son las 4 con 19 minutos.
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0: son las 4 con 31 minutos.
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0: son las 4:38.
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0: Son las 4 con 49 minutos.
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0: son las 4 con 56 minutos.
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1: Son las 5:02.

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0: Son las 5 con 16 minutos.
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0: Son las 5 con 29 minutos.
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0: Son las 5:38.
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0: Son las 5:45.
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0: son las 6 con 16 minutos.
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1: Son las 6:30.
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0: Son las 6:47.
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0: Así culminamos este buenísimo espacio. Ketchum Aleya. Deseándole un excelente día, que sea productivo, lleno de bendiciones y con las mejores vibras. Recuerda que mañana las citas a la misma hora para despertar al gallo juntos, haciendo un recorrido por el tiempo y los pueblos de nuestra región. Jajay. Muchas gracias. Segurito que sí.
1: Son las 7 con 2 minutos.
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nombre de Radiorama, Noticias con Madre y la titular de este espacio informativo, Susana Arana, quiero agradecerle la oportunidad que nos brinda de llegar hasta donde usted se encuentra para ser no solamente quien le informa, sino también para ser herramienta para lo que usted quiera comunicar. Nuestras líneas telefónicas están abiertas, 644-1680-730. Usted nos puede enviar un WhatsApp de texto, un audio, una imagen y con gusto aquí la reproducimos. Agradecemos a las personas que se comunican desde muy tempranito para darnos a conocer qué es lo que está sucediendo por sus colonias. Continúan los problemas con la Comisión Federal de Electricidad, algo que se agrava cada temporada. Esto por las condiciones en las cuales se encuentran las instalaciones eléctricas también. Y en espectáculos, Elian Beltrán nos tendrá toda la información durante estas dos horas. Le tendremos información del clima, una entrevista muy interesante también con Enrique Espinosa Pinales, quien es el director del Instituto Municipal de Cultura en Cajeme. Vamos a hablar de Frida Kahlo, pero también vamos a hablar de la agenda cultural del municipio y algunos otros temas interesantes. Siempre el maestro Enrique Espinosa Pinales tiene temas muy, muy interesantes que nos atrapan a todos a quienes amamos la cultura y el arte. La fiscalía continúa búsqueda de Maximiano, el doctor, por el caso de los sueros vitaminados. Familiares de los afectados exigen que saquen las manos los políticos para que pueda decir qué fue lo que pasó el doctor, pero sobre todo reparar los daños hasta donde se pueda. Hay al menos 8 personas que han perdido la vida hasta este momento. Es la investigación que han dado a conocer las autoridades y le vamos a tener también todos los detalles. Las lluvias no frenan obras públicas en Cajeme, dice la alcaldesa. Y otra de las buenas noticias que le vamos a estar platicando el día de hoy por acá, no se lo pierda, es que tendrá el municipio de Cajeme un nuevo Walmart Express. Aquí le vamos a decir por qué rumbos andan emocionados los vecinos con este tema. Y también en otro de los temas importantes, aumentan los casos y muertes por rickettsia en el sur del estado de Sonora. Le vamos a tener todo el contenido de esta información, pero también cómo puede usted prevenir. Los cerezos en Sonora siguen siendo noticias, siguen siendo tema debido a que continúan los cateos, que son las principales causas de la violencia que se está viviendo, dicen las autoridades, por las disputas que se da al interior. El control es lo que está generando el problema. Y fraudes durante el pago de programas sociales es la alerta que está enviando el delegado del bienestar. Le vamos a informar cómo usted puede evitar ser víctima de estas organizaciones que intentan fraudear a quien se descuida. El gobierno de México cuestiona versión sobre la captura del Mayo Zambada, dice la secretaria de gobierno, que Estados Unidos pactó con narcotraficantes para llevarse al Mayo Zambada, y el gobierno de Estados Unidos dice que el gobierno de Morena pactó con narcotraficantes para llegar a la presidencia de la República, a gobernaturas y a muchas presidencias municipales y a todos estos cargos que hoy ostentan los morenistas, tanto en el legislativo como en el ejecutivo y el judicial. Es parte del análisis que le tenemos esta mañana también. México pide a Ecuador, para poder retomar relaciones bilaterales, pide que es un reconocimiento del desagravio cuando la Embajada de México en Quito fue irrumpida por los ecuatorianos y de una vez aprovechó la presidenta para decir: en México a Ecuador no se le amenazó de ninguna manera. Estos son algunos de los temas que vamos a estar teniéndole a usted por acá. Las líneas telefónicas están abiertas para que usted se comunique con nosotros. Vamos a estar dos horitas platicando con usted, llevándole lo más importante de lo que se ha generado por estos rumbos. Y la verdad es que para nosotros es muy, muy importante que usted se comunique con nosotros. Por ejemplo, vamos a empezar porque para nosotros es lo más importante es que usted esté bien, y una de las condiciones para que usted esté bien es que tenga energía eléctrica en su casa. Y hay vecinos que nos dicen que quisieran hacer un reporte y hacerlo público porque en el fraccionamiento Las Palmas y Los Sauces nada más llueve, se va la energía. Eso está pasando en gran parte de la ciudad. Lejos de alegrarse por la bendita lluvia, les

0: tristece porque se va la energía, reportan a la Comisión Federal y es una batalla, dice, a veces nos contesta una grabación y estamos mucho esperando a que tomen el reporte o de plano no contestan. Mientras seguimos sin luz, ahorita desde las 9 de la noche se fue la energía en ambos fraccionamientos, Los Sauces y Las Palmas. El viernes pasado que llovió, igual 6 horas sin energía. Creo que los de la Comisión Federal deberían checar o cambiar de plano el transformador que está dando lata cada que llueve. Y ellos saben cuál es, dicen, porque cuando vienen y lo arreglan, se restablece la energía. Ojalá pudieran ayudarnos, cuando menos reportando, ahorita que estamos nuevamente sin luz. Todavía a la 1 de la mañana estaban sin luz. También dejamos las líneas abiertas para que se comuniquen con nosotros y nos digan en qué terminó este reporte. A la 1 de la mañana estaban marcando y todavía no les contestaban. Es el reporte que tenemos de los vecinos del fraccionamiento Los Sauces y Las Palmas. ¿Cómo está? ¿Cómo le está yendo a usted? 644-168-0730 es el teléfono en el cual todo el día le estamos atendiendo aquí en el 92.1 de FM. Y pues para continuar con más información, déjeme decirle que uno de los temas que más nos mantienen pues atentos de lo que está sucediendo, de estas películas de la realidad que superan cualquier película de ficción, lo que ha pasado con el doctor de los sueros vitaminados, algo que estaba muy de moda. Bueno, pues dice la fiscalía que se sigue buscando, a pesar de que la recompensa es tan solo de 500 mil pesos, siguen buscando con el objetivo de que la comunidad sepa que no tiene protección especial. Vamos a ver qué dice la fiscalía al respecto. Vamos a escucharlo.
1: La búsqueda de Maximiano, presunto responsable del caso de los sueros vitaminados que provocaron muertes y afectaciones a la salud de varias personas, se mantiene activa, destacó el fiscal general Gustavo Rómulo Salas Chávez.
2: Reconocer que seguimos en falta porque no hemos podido capturar al responsable de estos hechos. Tenemos elementos para pensar que se encuentra dentro del estado y que en algún momento va a poder ser capturado este sujeto.
1: Solamente en la última semana se estuvieron realizando 3 cateos y operativos dentro y fuera del estado de Sonora, mencionó, y ya se realizaron las exhumaciones correspondientes al caso y las muestras fueron enviadas a un laboratorio especializado en Guadalajara, además de que se continúa con nuevas entrevistas y diligencias relacionadas con el caso, tras la exigencia de las familias afectadas.
2: A este sujeto nadie lo está protegiendo. En primer lugar, eso sí que quede claro. Segundo, a todas las familias relacionadas con las personas que perdieron la vida y los que sobrevivieron al problema de salud, se le está atendiendo personalmente por parte de la delegada del centro, que es quien lleva la investigación, el jefe de la policía responsable del asunto y las personas de víctimas, tanto de la propia fiscalía como de la comisionada de atención a víctimas. Se han citado a más personas, incluso ya varios asuntos están judicializados. Y a pesar de ello, en la investigación complementaria han solicitado que se sigan haciendo diligencias. Estamos volviendo a citar personas que ya declararon, pero ellos están planteando la necesidad de que sean nuevamente entrevistados por parte de la autoridad y se han girado los oficios de referencia para que comparezcan y que aclaren lo que tengan que aclarar. Lo que resta, y estamos en ello, es la captura del responsable.
0: Pues en ese tema lamentable y desafortunado, el periodismo sigue siendo clave. Afortunadamente, y gracias a una investigación periodística de 60 segundos del periodista Jorge Morales, se dio a conocer que existen vínculos familiares entre el doctor Maximiano y la jefa de la oficina del gobernador Durazo, Paulina Ocaña. Todo en un tema de dimes y diretes, en donde Paulina no desmiente ser sobrina, desmiente que hay fotografías en un evento familiar en el que están, en donde las fotografías no coinciden con las personas que son señaladas, pero no desmiente que sea su tío político. Un parentesco muy, muy cercano. También Quien tiene parentesco con la subsecretaria de gobierno es la juez que dictó la medida cautelar precautoria. Aquí estamos hablando de que cuando una persona comete un delito y se sospecha que pudiese darse a la fuga, como es el caso del doctor, lo primero que se hace es aplicarle una medida que es cárcel, ¿no? Es deténganlo para prevenir que se vaya. Si es inocente, después que se vaya, ¿no? Sobre todo en este tipo de delitos, en donde por la gravedad, pues son personas que de ser culpables, el resultado va a ser que te van a terminar en la cárcel. Hay delitos en los cuales, por más culpable que seas, hay manera de que reparando los daños puedas cumplir una condena en libertad. Este no es el caso, por eso es que la ley establece que esta persona debió haber sido detenida inmediatamente. Y no fue así, lo dejaron libre para que llevara el proceso de investigación previa en libertad. Y esto ha indignado a la comunidad. Esto presiona al fiscal para tener que decir, nadie está metiendo las manos. Pero bueno, es una historia a la cual todavía le queda mucho y es de esas historias pues que no nos agrada contarle, porque aquí nadie es feliz. Hay víctimas, incluso, pues imagínese usted la familia del doctor, el propio doctor, porque voluntariamente no creemos que haya cometido esta serie de asesinatos, que es en lo que se convirtió esta historia. 7:17, regresamos, le recordamos que tenemos más información y siempre las líneas abiertas para usted en Radiorama Informa a través de las noticias con Madre.
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0: Estamos de regreso, son las 7:20. Y tenemos mucha más información para usted en información y en temas nacionales. Uno de los videos más virales que se ha hecho en las últimas horas, y esta es la importancia también del acceso que tenemos a las redes sociales, a la inmediatez de la comunicación y, pues, sobre todo a este tema tan importante que es la libertad de expresión. Pues usted recordará este video que se hace viral luego de que un señor mayor, canucio, pelo blanco, agrede a su esposa en la sala de su casa y esta publica el video denunciando lo que está pasando. En un momento lo platicábamos ayer con Leticia Burgos sobre las condiciones en las cuales aún las mujeres se encuentran de vulnerabilidad. Estos tipos soberbios que están en la cúpula del poder creyéndose que todo lo pueden, pues hacen lo que quieren con sus mujeres. Ya lo vimos hace unos días, la actitud que tiene la gobernadora de Chihuahua, Maru, con su asistente, una soberbia, una prepotencia que mostró también en una entrevista con Joaquín López Dóriga y que en cada entrevista lo ha demostrado. Una enfermedad, bueno, pues en manos de quién estamos con esta arrogancia. Pues resulta que este señor fue detenido, o sea, esto es histórico, exdirector de Pemex y por denuncia de violencia familiar. Víctor Rodríguez Padilla fue detenido en la Ciudad de México en un domicilio de la colonia Narvarte y quedó a disposición del Ministerio Público. Ahora sí que como un hijo de vecina, nunca se imaginó, imagínense, se creen dueños del país. Los hechos se dieron este martes por elementos de la policía ministerial tras la denuncia por presunta violencia familiar, es lo que tenemos que decir, pero pues ya lo vimos en video todos. No somos jueces, pero pues somos buenos espectadores y críticos. La académica María Felicia Jiménez, quien es su esposa, fue quien lo denunció. De acuerdo con el Registro Nacional de Detenciones, quedó a disposición del Ministerio Público mientras continúa el proceso legal. La denunciante señaló que las presuntas agresiones comenzaron desde el 2022. Se intensificaron cuando Rodríguez Padilla asumió la dirección de Pemex. ¿Qué le estoy diciendo? ¿Eh? ¿Se acuerdan de las alas a los alacranes? Estas son las alas a los alacranes. Durante más de 70 años, casi un siglo, pelearon los de la izquierda por llegar al poder para convertir, nada más para cambiarse de lado, ¿no? Imagínense, aquí está, yo se lo dije antes de todavía de leer la declaración de la esposa, quien dice que se intensificó esta agresión cuando la soberbia le llegó, se le subió como la espuma de la gasolina a la cabeza. Días antes este funcionario había anunciado que se separaría del cargo para enfrentar cualquier proceso como un ciudadano y aseguró que colaborará con las autoridades, al tiempo que pidió respeto al principio de presunción de inocencia. Y está bien, todos tenemos, no es, es un derecho el que tenemos, ¿no? Pero pues así como que este señor pidiendo respeto cuando no pudo respetar la intimidad de su hogar y a su esposa, bueno, pues estos actos fueron evidenciados en un video difundido en redes sociales que sin duda prendió como gasolina. Pues ahí está, aguas, truchas y abusados, porque está lleno el Cerezo de Acajeme, incluso se los llevan Hermosillo por este tipo de situaciones. Esto es solo un botón en un jardín, así está México. Señores, así está México y es responsabilidad y tarea de nosotros que aunque estemos en un reloj que funciona mal, nosotros funcionar bien, somos una pieza y muchas veces queremos hacer que el reloj funcione bien y no nos corresponde. Como piezas de este rompecabezas, de este reloj, de este sistema, nos corresponde hacer nuestro trabajo como familia, como amigos, como trabajadores. Aunque las cosas vayan mal, nosotros tenemos que seguir por la derecha si no queremos entrar a este sistema en el cual pues hoy se encuentra el exdirector de Pemex, Víctor Rodríguez Padilla. Y fíjese que voy a aprovechar y voy a hacer un paréntesis por un mensaje muy interesante que me llega aquí a las líneas telefónicas de Conmadre, de el licenciado José Rubén Leal. Lo tuvimos ahora en la semana en entrevista por acá, siempre un activista muy muy importante de nuestra región, y él nos hace llegar una reflexión precisamente sobre la disciplina y la importancia que tiene en el entorno de nuestra sociedad, y pues es, van a darse cuenta de la relación que tiene con este tema. Dice, la disciplina es la capacidad de actuar con orden, constancia y autocontrol para cumplir con nuestros deberes y alcanzar metas, aun cuando existan dificultades o no tengamos deseos de hacerlo. No consiste en imponer castigos, sino en formar el carácter y desarrollar hábitos correctos. ¿Por qué es importante? La disciplina permite aprovechar el tiempo, cumplir la palabra dada, respetar las normas y vencer la pereza, la improvisación y el desánimo. Mientras una persona disciplinada inspira confianza y está mejor preparada para afrontar los retos de la vida. En los niños, la disciplina les ayuda a adquirir buenos hábitos, respetar a sus padres y maestros, cumplir con sus tareas y aprender que cada acción tiene consecuencias. En los adolescentes les permite tomar decisiones responsables, resistir las malas influencias, ser constantes en sus estudios, el deporte y la formación de su carácter. En los adultos, es la base para cumplir con las responsabilidades familiares, laborales y sociales. La disciplina fortalece el liderazgo y la credibilidad, el ejemplo que se transmite a las nuevas generaciones. Un estudiante, por ejemplo, que dedica diariamente un tiempo a estudiar, aunque prefiera jugar, está formando disciplina. Del mismo modo, un trabajador que llega puntual, cumple sus compromisos y realiza su labor con responsabilidad, demuestra una disciplina que beneficia a su familia, a su comunidad y a sí mismo. La disciplina no limita la libertad, la fortalece. Quien aprende a dominarse a sí mismo puede dirigir su vida con sabiduría y alcanzar objetivos que otros abandonan por falta de perseverancia. Cada pequeño esfuerzo diario contribuye a su futuro mejor. Sin embargo, la disciplina de hoy es la que mañana cosechará éxitos, respeto y una vida de rectitud. Atentamente, el licenciado José Rubén Leal Martínez, director jurídico del Bufete Jurídico Leal y Asociados y de Rancho La Troila. Todos somos equipos y por la dignidad del ganadero, dice el licenciado. Bueno, pues imagínese en qué situación estuviera este personaje, Víctor Rodríguez Padilla, quien fue detenido en la Ciudad de México en un domicilio de la colonia Narvarte, luego de que no tuvo la disciplina de respetar a su familia, a su esposa. Bueno, pues mientras la disciplina en el municipio de Cajeme continúa, a pesar de las lluvias, se van a continuar las obras de que tiene compromiso y responsabilidad el municipio de Cajeme. Esto es pues parte de la disciplina que tiene el municipio para que no falte el desarrollo, a pesar de que julio será uno de los meses más llovedores, ya lo veíamos ayer con el meteorólogo. Y es lo que dice la presidenta
1: municipal.
0: Aunque
1: el pasado lunes se registraron lluvias copiosas en el municipio de Cajeme, las obras que están en proceso en distintos puntos de la ciudad siguen en marcha y sin retrasos, destacó Claudia Santa Cruz Avilés. La presidenta municipal de Cajeme indicó que las obras contemplan este tipo de factores dentro de sus proyectos para evitar así problemas mayores.
6: Sabemos que pues que las obras ya venía previsto esta parte de las lluvias y los tiempos. Ahorita tuvimos reunión en la mañana con la mesa de paz y seguridad y pues no hubo daños mayores, entonces vamos a estar muy pendientes también de esta parte donde podamos colaborar también de manera directa.
1: Los trabajos continúan conforme a lo planeado, sobre todo tras las precipitaciones pasadas que no dejaron daños mayores a los reportes por caída de árboles, mencionó, y descomposición en algunos semáforos. Para seguir al tanto de los pronósticos de esta temporada de lluvias y huracanes, detalló que este jueves participará en una reunión de la Coordinación Estatal de Protección Civil, donde se reforzará la coordinación entre los municipios y se estarán listos para actuar ante cualquier emergencia.
6: Todo eso viene previsto, la parte de las lluvias. O sea, sabemos que cuando se realizan estas obras, ellos ya tienen contemplados estos. Por eso mismo voy a acudir el día jueves a esta reunión también con Protección Civil y ahí nos van a ampliar la información y con gusto se las vamos a compartir.
0: Bueno, pues ahí está. Esto es lo que está sucediendo por acá en el municipio de Cajeme. ¿Cómo anda su comunidad de obras? ¿Qué es lo que falta? Las líneas telefónicas siempre a su disposición. Son las 7 de la mañana ya con 30 minutos. Vamos a ir a un corte comercial y regresamos porque aún hay más información para usted en Radiorama con Madre 92.1.
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2: Estamos de regreso, gracias por continuar con nosotros, 7 de la mañana con 32 minutos y estamos contentos de hacerle llegar esta información. A todos nos da gusto cuando se nota el billete y resulta que vamos a tener nuevo Walmart, como le dice usted, y va a, esto nos va a traer, según la Secretaría de Desarrollo Económico, una inversión millonaria, 115 millones de pesos de inversión para poderse instalar un Walmart. Por eso cuando la gente dice, hey, ¿por qué no ponen un Costco? ¿Por qué no ponen? Ah, bueno, pues ahí está la cosa. Ahora el asunto es que según los estudios de mercado, somos aptos para un tercer desarrollo de este tipo. Fernando Durazo Picos, quien es el secretario de Desarrollo Económico en el municipio de Cajeme, expuso que el proyecto se ubicará a un costado de la Arena Hudson y se prevé que abra sus puertas entre enero y febrero del año 2027, una vez que concluya no solo la instalación de la infraestructura, sino también todos los permisos. También agregó que aunque la posible llegada de Costco a Ciudad Obregón continúa en pausa, la intención por parte de la cadena comercial pues sigue avanzando. No nos hemos convertido aún en opción. Yo siento que hasta se pusieron antes en Hermosillo. Normalmente se ponen en ciudades de 1 millón de habitantes y por eso es que la piensan. Pero esto fue lo que dijeron al respecto las autoridades del municipio de Cajeme. Por lo pronto, ya hay otro Walmart.
3: Va a empezar la construcción de una tercer tienda. Walmart en el estado tiene 56 tiendas agrupando un monto de 8.900 millones de pesos de inversión total, generando casi 4.000 empleos directos. En Cajeme contamos con 9 tiendas entre Walmart, Sam's, Mi Bodega, Aurrera, pero ahora ya tenemos una tercer tienda Walmart, que es un concepto de Walmart Express. No es tan grande como el Walmart que conocemos todos. Es una dimensión como de 2.500 a 3.000 metros cuadrados, hasta ubicada por la calle Quino, casi esquina con Antonio Caso. Se va a invertir la cantidad de casi 116 millones de pesos, con una apertura de 67 empleos directos. Viene a ayudar a aquel sector de la ciudad a evitar desplazos para las zonas comerciales. Va a ofrecer productos de alta gama, gourmet. Contempla abrir otra tienda igualmente en la ciudad, en otro sector. Es una derrama importante que va a haber de proveedores terceros que van a proveer a la tienda, transporte, todo lo que conlleva una tienda de esa magnitud. La tramitología y los permisos ya están avanzando. Una cosa es construcción y otra cosa es operación del inmueble. Ya estamos en contacto con Mercado Libre, ya tienen toda la tramitología caminando para ellos empezar contrataciones. Yo estimo, por las pláticas que hemos tenido con ellos, que en un mes y medio, máximo dos, va a empezar operación. Infinidad de veces en reuniones con Costco, el sur del estado podría venir a comprar aquí en Obregón. La densidad de población que tiene solamente el municipio de Cajeme no da para que se ponga un Costco. El Costco de Hermosillo, para mi ver, está saturado, pero incluso no han puesto otro Costco en Hermosillo. Lo ideal sería de que aquí se abriera para atender Villa Juárez, Guatabampo, Navojoa, todo eso, ¿no?
2: Bueno, pues ahí está. Es una guerra muy interesante la que se está viviendo en el municipio de Cajeme, a pesar de que estamos, algunos sectores como el ganadero, el agrícola, el sector primario, habla de una situación crítica. El mismo comercio formal habla de una disminución en las utilidades. Ayer nos decía el presidente de Canacintra que ellos van bien, que al menos la industria pequeña y mediana que están afiliados a Canacintra van bien, porque a la industria le está yendo bien, pero los supermercados tienen una guerra muy, muy ardua. Si bien viene y se instala Walmart por acá, por donde ya tiene Aurrera, la misma firma, por donde ya hay Ley Express ahí mismo, enseguida prácticamente. Bueno, pues al Walmart Norte, a la salida a Tucson, dicen los fresas, a la salida Esperanza, pues ahí se va a instalar enseguida de Walmart, prácticamente se va a instalar una ley express, más o menos al estilo del Walmart Express, que se va a instalar acá en Casablanca. Entonces, ahí se están especializando, se están robando los clientes. Pues esto habla de que, según los estudios de mercado, pues no nos está yendo tan mal. Esto habla de que viene un panorama alentador. Siguen invirtiendo en Cajeme y eso es muy, muy bueno para, pues al menos ahí va a haber 60 empleos para que usted se vaya apuntando. Y el calor en Sonora sigue siendo un tema serio. Las altas temperaturas han provocado un aumento considerable en los daños a la salud por el calor. Hasta la semana epidemiológica 26, un acumulado de 140 casos, cuando el inicio de la temporada apenas se registraba entre 3 y 5 por semana, ha informado el director de Inteligencia de Información de Salud de la Secretaría. Se llama Universo Ortiz Arballo. Él expuso que Hermosillo concentra 58 casos, Guaymas 20, mientras que cerca del 70% de los afectados son hombres en edad productiva que trabajan al aire libre. Para evitar que estas cifras sigan a la alza, recomendó evitar la exposición al sol en horas de mayor intensidad, mantenerse hidratados y buscar atención inmediata ante síntomas de golpe de calor, como confusión, desorientación o pérdida del conocimiento. Fíjese que algo que normalmente hacemos cuando nos encontramos una persona que tiene calor es que le ofrecemos algo helado, un vaso de agua bien helada, y esto es lo peor que podemos hacer, ¿no? Ahí ponemos en riesgo todo el sistema del ser humano, empezando por los riñones, la vista. Es un tema muy importante, hay que tener cuidado, no es caso menor. Aumentan también los casos de muerte por rickettsia. Desafortunadamente, la región del Mayo suma ya 10 casos confirmados. Navojoa conserva la mayor incidencia y Cajeme tiene un problema muy, muy serio, sobre todo las comisarías, en cuanto a los perros que andan en la calle. Son perros que tienen dueño. Yo estoy seguro que todos los perros, las manadas de perros que vemos en las calles, principalmente en los pueblos, tienen nombre y apellido. Los perros, los dueños, por supuesto que también, pero andan en la calle y están generando un tema muy, muy serio. Hay que recordar que la garrapata es un problema que no solo afecta a los perros, sino también al ganado, y los ganaderos han estado combatiendo duro este tema, pero mientras las autoridades responsables de la prevención, que son los municipios, a los perros callejeros no los han tomado en cuenta, ni a los perros callejeros ni a los seres humanos callejeros. Esto es lo que dijeron.
4: La rickettsia mantiene una tendencia a la alza en el estado de Sonora, según informó la Secretaría de Salud a través de sus reportes epidemiológicos. En la región del Mayo se han confirmado 10 casos no fatales, 6 en Navojoa, 2 en Echojoa y 1 en Guatabampo y Álamos. Además, los reportes han arrojado que de las 27 defunciones registradas en Sonora, 4 ocurrieron en Navojoa y 2 en Guatabampo, mientras que Cajeme y Guaymas encabezan la lista con 6 fallecimientos cada uno. En comparación con el mismo periodo del 2025, los casos confirmados aumentaron de 55 a 68, lo que representa un incremento del 24%, y las defunciones de 18 a 27 con un aumento del 50%. Del total de fallecimientos registrados este año, 14 corresponden a mujeres y 13 a hombres. Y ante este panorama, las autoridades de salud reiteraron el llamado a mantener a las mascotas libres de garrapatas, a limpiar los patios y a acudir de inmediato al médico ante síntomas como fiebre, dolor de cabeza intenso o malestar en general.
2: Bueno, pues ahí está. Cada quien hay que hacer su trabajo. Si usted tiene perrito, pues ya sabe qué hacer. Y es una enfermedad más común de lo que nos imaginamos. Tenemos mensajes. Gracias por comunicarse con nosotros. Es sobre la apertura de Walmart. Dice la señora Aguilera: ojalá vendieran calidad como en Estados Unidos, pero tienen en venta puros saldos. Mucho escándalo para vender lo mismo de mala calidad. No le veo el caso. Ni Sam's de aquí de Obregón tampoco tiene cosas buenas de calidad. puro saldo. Yo he ido a Estados Unidos y nada que ver con los de aquí. Los que han tenido oportunidad de entrar a uno de allá sabrán de qué hablo. Bueno, pues definitivamente por eso el dicho: en tierra de ciegos el tuerto es rey. Por eso la raza se va a comprar al Cosquito. Pero pues es la misma cosa también. El Cosco de otros países es distinto. ¿Usted cómo la ve? ¿Cómo la ve? ¿Anda contento o no anda contento por la llegada? ¿Vive por este sector? ¿Va a ir? ¿Va a preferir ir a Walmart que ir a Ley, a Aurrerá? ¿Qué otro súper usted conoce? Bueno, pues si usted quiere seguir gastando, si usted quiere seguir yendo al súper a comprar carritos llenos, pues tenga mucho cuidado, porque para que le alcance es importante no ser víctimas de fraudes. Y el delegado del bienestar ha pedido verificar la información solo en canales oficiales ante la circulación de publicaciones falsas durante la dispersión de apoyos sociales. El delegado de la Secretaría del Bienestar en Sonora, Octavio Almada Palafox, llamó a la población a no caer en engaños y verificar toda la información únicamente a través de medios oficiales. El funcionario advirtió que el Banco del Bienestar no otorga préstamos ni bonos extraordinarios, por lo que pidió no compartir datos personales o bancarios con desconocidos. Recordó que todos los trámites de los programas sociales son gratuitos, sin intermediarios, y exhortó a denunciar cualquier intento de fraude. Que se espera incrementen ante el calendario activo de pagos de diferentes programas. Pues ya para que el delegado esté haciendo este llamado, quiere decir que la incidencia es alta. Hay que recordar que un número importante de beneficiarios son personas adultas, las cuales regularmente pues la tecnología no les llama mucho la atención. Son las 7 de la mañana con 45 minutos. Regresamos a la recta final de la primera hora. Tenemos entrevista, no lo olvide, esté al pendiente, y también estamos atentos de sus comentarios, de sus sugerencias, de qué es lo que está sucediendo en su comunidad. Con 41-680730 es el WhatsApp. Mándenos audio o texto, y con gusto, a través de la 92.1 con Madre, le damos cuerda a su comentario.
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2: Estamos de regreso, gracias por continuar con nosotros. Son las 7 de la mañana con 47 minutos. Y en más información de la que le comentábamos al inicio de este espacio que le íbamos a presentar, la violencia en los cerezos de Sonora tiene relación con revisión y disputa por el control de ellos, según dice la fiscalía. Esto quiere decir que la violencia en los centros de Sonora está siendo reconocida, no solo la que hemos transmitido a través de los medios de comunicación, como es el caso del cerezo de Ciudad Obregón y lo que ha estado pasando en el cerezo de Hermosillo. Vamos a ver qué es lo que dice la fiscalía al respecto. Información que nos tiene atentos a todos debido a los sucesos de los últimos días por acá en KGM.
17: Los recientes hechos violentos registrados en los cerezos de Sonora pudieran estar relacionados con una reacción de grupos criminales ante las revisiones reforzadas en ellos, informó el fiscal general de justicia, Gustavo Rómulo Salas Chávez.
18: Obedece esto a las acciones que se han venido realizando en el estado en cuanto a revisiones, no digo cateos porque son revisiones las que se han venido realizando tanto con la autoridad federal como por supuesto con las autoridades de los estados en todos los cerezos del estado. Nunca antes en la historia del estado de Sonora se habían realizado tantas revisiones, traslados, ampliaciones de ejercicio de la acción penal de sujetos que ya se encuentran detenidos. Esto ha sido una reacción por parte de grupos criminales que se han visto afectados en pretender tener el control de los penales. Me reservo la información de dónde, cuándo y cómo se ha realizado esto, pero valga decir que con la última revisión que se hizo en un penal del norte, pues se recuperaron teléfonos celulares y muchas otras cuestiones más que están siendo revisados y por supuesto si hay responsabilidad por parte de algún servidor público se aplicará las sanciones correspondientes, tanto penales como administrativas.
17: El funcionario explicó que las investigaciones avanzan tras el homicidio de un exconvicto al salir de un cerezo y los asesinatos de dos elementos del sistema estatal penitenciario, aunque señaló que por ahora no se pueden revelar más detalles para no afectar las indagatorias.
18: Ya se informó de la captura de dos sujetos relacionados con el homicidio de un elemento del sistema penitenciario del estado. Hay un tercer sujeto que ya tenemos identificado y del cual ya tenemos orden de aprehensión. No están a la intemperie, no están en la vulnerabilidad y por supuesto que hubo una reacción de inmediato por parte de la autoridad y vamos a pedir las penas más altas que en derecho procedan en contra de estos sujetos y en contra de quienes ordenaron la ejecución de estos dos elementos del sistema penitenciario.
2: Lo que el fiscal quiso decir es que se están retirando las concesiones que se otorgaron al interior de los cerezos. Acuérdese que el gobierno tiene el compromiso y la obligación, según la ley, de brindarnos, por ejemplo, transporte público. ¿Y qué hace? Le da la concesión a un particular. Imagínese que ahorita le dijeran a los taxistas de Reinaldo, ya no van a trabajar cobrando 10 pesitos ahí para subir a la gente. Oh, pues se hace un desastre. Imagínense que le dijeran a los camioneros, no, ya no se van a dedicar a lo mismo. Denme las concesiones para acá. Ahora lo va a hacer el Estado. Bueno, pues en los cerezos, el gobierno tiene la obligación de mantener ciertas condiciones de alimentación, de salud, de muchos temas, de paz, de tranquilidad y armonía. Y bueno, pues esas son concesiones que le han brindado a ciertos grupos. Y hoy se las están queriendo quitar. O sea, es una concesión que tengas un arma dentro de la cárcel. Es una concesión que tengas un celular. Es una concesión que puedas vender algo adentro, sea alimento, sea lo que sea. Legal o ilegal afuera. Adentro es ilegal. Bueno, pues esta concesión se está retirando y lógicamente pues son los jaloneos que vienen, sobre todo si son concesiones que se le están entregando a otro, que es lo que más irrita y es donde las cosas se ponen más feas, ¿no? Pero si en realidad el objetivo es hacer una limpia, bueno, pues las consecuencias valdrán la pena. La diferencia entre hoy y el pasado es la comunicación, es la publicidad. Hoy todo es público. Esta situación que está pasando en México y el mundo, donde nos estamos enterando los ciudadanos de la verdad, es la única diferencia. Toda la vida ha habido intervencionismo de los gringos en México, solo que ahora estamos enterados. Toda la vida ha habido inmersión del narco en la política, solo que ahora estamos enterados. Toda la vida se ha presentado esta situación al interior de los Cerezos, solo que ahora estamos enterados. Entonces, la comunicación se ha vuelto pieza clave en esta generación que estamos viviendo. Y hoy dice el fiscal, pues hay que aguantar vara porque va a continuar la cosa así, es lo que nos está diciendo. Y pues mientras, a estar con el Jesús en la boca, todos los que viven y dependen de este sistema, tanto internos como trabajadores del sistema penitenciario. En otros temas, el gobierno de México cuestiona versión sobre la captura del Mayo Zambada. Rosa Isela Rodríguez afirmó que existen contradicciones y advirtió sobre una posible violación a la soberanía nacional. Siguen con el tema del Chapo, siguen con el tema de desde la presidencia de la República, desde la mañanera, y vean ustedes el comentario al respecto de la secretaria de Gobernación. Esto es una comunicación a muy buen nivel. Y si esta comunicación se está dando a través de los medios de comunicación, es porque no hay una mesa donde ellos puedan exponer este tipo de irregularidades.
19: ¿Por qué esto es relevante? Las versiones son contradictorias. Alguien mintió. De confirmarse la participación del FBI sin informar al gobierno de México, representa una violación a la Carta de las Naciones Unidas, a la Carta de los Estados Americanos, a la Constitución Política de los Estados Unidos Mexicanos y a la Ley de Seguridad Nacional. Lo más relevante, y en su caso, ¿quién hace y quién ha hecho acuerdos con la delincuencia organizada? Debe quedar claro que el gobierno de México no hace pactos criminales con nadie. Tan es así que el secretario de Seguridad, Omar García Harfuch, va a explicar todas las acciones que se han hecho en el estado de Sinaloa.
2: Bueno, pues ahí está. Esta es la versión de la secretaria. Imagínese usted, aquí estamos hablando de una comunicación de muy buen nivel que se está dando a través de los medios de comunicación, un grito desesperado. Y también la presidenta de México, Claudia Sheinbaum, señaló que debe existir un reconocimiento por la irrupción de la embajada mexicana en Quito, tema viejo que reviven también a través de la mañanera. Aquí lo dejamos con el audio de la presidenta por si usted se lo perdió.
20: Incluso no hemos recibido ninguna solicitud formal.
21: Con Ecuador no hay ningún canal de comunicación. Y yo creo que hay que ser muy claros. No puede haber ningún canal de comunicación. Ecuador cometió una falta muy grave, no solo a la Convención de Viena sobre relaciones diplomáticas, sino a los principios más básicos de la diplomacia. Invaden nuestra embajada, agreden a nuestro personal y detienen ilegalmente a una persona que ya contaba con asilo otorgado legalmente por el gobierno de México en términos de convenciones de las que ambos países somos parte. O sea, hay una serie de violaciones al derecho internacional. Hay en efecto un juicio ante la Corte Internacional de Justicia que está pues en un proceso de desahogo de argumentos. Se concluyó una primera fase en enero, que fue el desahogo de argumentos de México. Habrá otro desahogo de argumentos en agosto y son de hecho dos juicios, uno que interpuso México por todo lo que ya expresé. Ecuador interpone otro por lo que ellos consideran que es el otorgamiento asilo que se hace contrario al derecho internacional, y estamos absolutamente seguros que la Corte Internacional de Justicia nos va a dar la razón.
20: Que es muy claro, o sea, ellos tendrían que revertir la situación. O sea, tiene que haber un desagravio, y entre esos desagravios pues tiene que ver con la persona que estaba asilada en nuestra embajada. Si no hay ese desagravio, pues ¿cómo va a haber una? Ah, pues ya se nos olvidó que invadiste la embajada, ya se nos olvidó que agrediste a mexicanos en la propia embajada. ¿Ya se te olvidó que detuviste a una persona que tenía asilo? Pues no, no es así de que ya se... No, tiene que haber un desagravio de todo ese proceso. Tiene que haber un reconocimiento de ellos de que invadieron la embajada y tiene que haber un reconocimiento de esta persona que estaba asilada.
2: Que estaba asilada, ¿no? Que estaba asilada. Tenía asilo. Se metieron y lo sacaron. Pues ahí está este tema. Y luego, pues imagínense, con el rollo futbolero, con todo el tema futbolero, pues esto toma otro giro, porque si algo se hizo viral fue que hubo una denuncia de que en México se le había amenazado a los ecuatorianos desde el narcotráfico. Les había dicho, hey, si ganan, aguas, ¿eh? Y la verdad es que cuando se da a conocer esta noticia, lo primero que pasó por mi mente es algún vago, en una vacilada, hizo esa travesura, ¿no? Así como fueron a llevarle serenata, así como les gritan para desconcentrarlos en el estadio. Yo recuerdo en la universidad que cuando había un examen muy duro, muy pesado, pues algún vago hacía una llamada de que había una bomba y automáticamente llegaba el ejército y ah, no había examen. Entonces yo le di por ahí, ¿no? Dije si en algún momento hubo alguna amenaza o algo, porque en el partido yo no vi que la intención de los ecuatorianos fuera respetar a los mexicanos por miedo. Hay que recordar que hasta hubo un expulsado y estuvo violento el partido y algo pues, que a mí no me ha tocado ver, que una persona se tapara la boca para decirle algo y aparte se hace viral esto. No se notó como que hubiera un miedo, un terror, que hayan jugado los ecuatorianos con terror. Más bien con odio, con coraje. Y esto es lo que dijo la presidenta respecto a las supuestas amenazas del narcotráfico a la selección ecuatoriana.
20: Y que sale esta supuesta noticia de que Ecuador había sido amenazado por un grupo de la delincuencia y ahí andaba, no voy a decir quién, pero todo el mundo sabe quién es, promoviendo esa noticia. Sí. Y luego Ecuador mismo dice eso no es cierto, es falso. Pero pues, ¿qué quiere decir eso? Que pues estás actuando contra la selección, ¿no? Cuando difundes una noticia como esa. Y estás minimizando un extraordinario juego que hizo la selección contra Ecuador. Lo que nosotros no estamos de acuerdo es con las noticias falsas, con las mentiras que se acostumbran en algunos medios decir todos los días. O con esta campaña de redes sociales contra el expresidente López Obrador, contra la presidenta, contra el proyecto de nación que representamos, con mentiras. ¿Quién polariza, no? Porque ese es el tema. El que difunde noticias falsas, pues sí, polariza mucho, ¿no? Los que difunden noticias falsas buscan atraer opinión a partir de la mentira. Pues qué más polarización que esa.
2: Pues aquí la noticia es que ahora ya saben quién es otro, ¿no? Ahora ya saben quién es Ricardo Salinas, ¿no? ¡Qué guerra! Son las 8 de la mañana en punto. Regresamos con más. Quédense con estos consejos comerciales en el 92.1 con Madre.
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2: Estamos de regreso, son ya las 8 de la mañana con 2 minutos y estoy muy feliz, muy contento de recibir en este estudio al titular de Cultura Municipal, Enrique Espinosa Pinal. Es un gusto saludarlo, muy buenos días.
7: El gusto es mío, buenos días y encantado, ¿no?, de visitarte en tu estudio y llegar a tu público.
2: Perfecto, pues muchas gracias, siempre tan atento. ¿Cuál es la agenda cultural de esta semana? Platíquenos, sí. ¿En qué andamos ahorita?
7: Pues estamos a escasos días de iniciar uno de los programas más importantes de cultura municipal, que es una red de campamentos, ¿no? Es Verano Cultural, que son campamentos que tenemos en la Casa de la Cultura y 11 sedes en diferentes puntos de la ciudad. Especialmente en la periferia de la ciudad, en colonias, en barrios, en escuelas primarias, en centros comunitarios, ¿no? ¿Sí? Y ya el día lunes iniciamos y durante todo el mes de lo que resta del mes de julio y hasta el 7 de agosto vamos a tener actividad con niños, ¿sí? Con niños de 6 a 14 años, con actividades artístico-culturales de carácter interactivo y lúdico en música, danza, teatro, artes plásticas y promoviendo valores como son el respeto, la inclusión, la solidaridad, el cuidado del medio ambiente, ¿sí? La inclusión es uno de los rasgos más importantes de estos campamentos porque diseñamos campamentos también para niños con ciertas discapacidades, ¿no? O capacidades distintas, ¿no? Tenemos un campamento para niños Down, pero en todos los campamentos recibimos niños que tengan otro tipo de capacidades, ¿no? Que es un doble aprendizaje. Por un lado, nuestros instructores se les capacitan, ¿no?, para atender este tipo de niños, que son poco más de 70 jóvenes universitarios, preparatorianos, a quienes se les capacita para que sean talleristas durante pues, este programa, pero con un concepto muy claro, ¿no?, de que tienen que trabajar el arte como un lenguaje inclusivo, sí, disfrutable, ¿no?, porque es lúdico, es interactivo, pero con un conjunto de valores que ayudan precisamente a ir reconstruyendo estos ambientes de paz a nivel de individual, familiar, comunitario, etcétera, ¿no? Porque fundamentalmente lo que hace, ¿no?, que las personas no incurran en conductas agresivas, delictivas, es precisamente cuestiones de carácter formativa, ¿no? El respeto al otro, ¿no? El respeto y relacionarnos, ¿no?, en un plano de igualdad, ¿no? Y estos campamentos, pues decía hace un momento, es uno de los programas más importantes de cultura. Nunca antes se había implementado un conjunto de campamentos con la idea de llegar a sectores a los que normalmente no se llega con este tipo de servicios. La Casa de la Cultura es una de las sedes y se nos llena todos los años, pero buscamos que este servicio llegue a los lugares más apartados.
2: Y, ¿por primera vez?
7: Sí. No, es en la quinta edición, ¿sí?
2: De las sedes.
7: Sí, todos los años hacemos este campamento desde que inició la administración, ¿sí?, de nuestro presidente Javier Lamarque y ahora con nuestra presidenta Claudia, ¿no? Sí. Es parte de una política en materia. Sí, todos los años hacemos este campamento desde que inició la administración, ¿sí?, de nuestro presidente Javier Lamarque y ahora

0: De otra manera no sería posible, ¿no? O sea, movilizamos entre 70 y 80 jóvenes, pero además nos ayudan otras dependencias a coordinar y a dar seguimiento, ¿no? ¿Sí? Otras dependencias como educación municipal, el DIF, bienestar, ¿sí? OMAPAS, etcétera, ¿no? Todos sumamos en este propósito, ¿no? De llegar a niños con actividades educativas a través del arte.
1: Fíjese que he estado yo leyendo últimamente, me he interesado por el tema del heroísmo, porque he visto que en algunas ocasiones hay actos heroicos que desafortunadamente terminan en tragedia y no les damos el trato adecuado. Muchas veces lo vemos como un asunto jurídico, lo vemos como un asunto de otra índole, pero no como un asunto económico, pero no lo vemos como no le damos el tratamiento a un héroe que debería de dársele. Y los que más han estudiado sobre la materia hablan de que los países tienen una reserva de heroísmo y que los medios de comunicación tenemos un compromiso y una obligación con difundir ese tipo de historias para incrementar la reserva de heroísmo. O sea, es una intención de ayudar al otro, pase lo que pase. ¿Existe una reserva cultural, una reserva en esta parte? Y creo yo que es importante también decirlo, ahora que los papás andaban preocupados porque los chamacos iban a salir antes de la escuela, bueno, pues eso se convierte en una herramienta muy
0: Así
1: interesante.
0: es. Sí, yo creo que aquí hay una responsabilidad muy importante de parte de los padres de familia y de la comunidad en general, ¿no? O sea, ¿qué ofrecerles a los niños en estos tiempos libres, ¿no? Cuando en temporada de vacaciones? Las vacaciones tienen también una función educativa, ¿no? No solamente es de ociosidad sin ningún propósito, ¿no? La ociosidad o el tiempo libre también tiene que utilizarse para cuestiones de carácter educativa en el caso de los niños, ¿sí? No solamente de que estén frente a una pantalla, que a veces no controlamos los contenidos de las pantallas, ¿no? De la tablet, de la computadora, de la televisión. Y la influencia finalmente de las pantallas no es tan positiva porque no logramos hacer ese filtro, ¿no? ¿Sí? Hay muchas cosas positivas en las pantallas. Pero yo creo que si no filtramos, sí, se cuelan muchas cosas negativas, sí. Entonces, ese potencial que tiene la comunidad, que tienen las personas, no se aprovecha, sí, cuando no hay una intención deliberada a través de programas educativos. Los campamentos de verano son una alternativa, ¿no? Afortunadamente aquí en la ciudad hay muchas instituciones que ofrecen campamentos, ¿sí? Deportivos, artísticos, culturales, recreativos, etcétera. El único campamento cultural, artístico, que articula las diferentes expresiones artísticas y que no, nuestra visión no es utilizar el arte por el arte, ¿no? ¿Sí? No queremos formar, o el propósito no es formar artistas, ¿no? Es utilizar el arte como una herramienta educativa para fomentar valores, para hacer mejores personas,
1: Una
0: mejores
1: forma de
0: niños,
1: comunicar.
0: una manera de comunicar, ¿no? El arte es fundamentalmente un lenguaje, ¿no? Un lenguaje que en el caso de los artistas se convierte en un estilo de vida, ¿no? Pero no quiere decir que si alguien no es artista, no recurra a los lenguajes artísticos para apreciarlos, pero también para darle salida, ¿no? A necesidades de expresión, ¿sí?
1: Hemos visto un cambio muy, muy rápido, en cuestión de 10 años. Hay un cambio en donde el foco de la conciencia se ha instalado más en cuestiones emocionales, en la atención de la parte emocional en el ser humano. Y me gustaría, usted con la experiencia que tiene al respecto y las referencias de la historia, ¿cuáles son los cambios fundamentales que ha visto? ¿Hay más interés? ¿Qué es lo que estamos viviendo en esta parte del arte y la cultura?
0: Bueno, en Cajeme se ha vivido un, vamos a decir, un resurgimiento, ¿no? Sobre todo en políticas públicas en materia de arte y cultura, ¿no? ¿Sí? Desde el momento en que se toma la decisión de convertir la dependencia en un instituto, ¿no? Se le dan mayores facultades, mayores capacidades para implementar programas y también buscar más recursos, porque es fundamental. No solamente una comunidad sana es una comunidad que tiene solamente satisfechas sus necesidades básicas a través de la economía y el empleo, ¿no? Tiene que haber otro tipo de satisfactores.

0: y esos satisfactores están en el plano de lo afectivo, de lo emocional y de lo espiritual, ¿no? Y a través precisamente del arte y la cultura se da satisfacción a esas necesidades, como por ejemplo generar, ¿no?, conductas positivas en donde la gente se sienta satisfecha consigo mismo, con la comunidad, es a través del arte, ¿no? Porque siempre va a haber problemáticas en el plano material, ¿no? En todo el mundo y en todas las sociedades, por muy desarrolladas que estén, va a haber problemas de carácter económico, ¿no? En la sociedad, en las grandes potencias, Estados Unidos, por ejemplo, si caminamos por las calles de Los Ángeles, vemos gente indigentes, ¿no?, que duermen en las calles, que están en las filas de los conventos, de las iglesias, esperando que les den comida, ¿no? Entonces dice, ¿cómo es posible que exista eso? Bueno, sí, en las grandes potencias, en Estados Unidos, Alemania, Inglaterra, etcétera, hay problemas sociales, ¿no? Con más razón en sociedades con niveles socioeconómicos no tan desarrollados como México, ¿no? Pero es fundamental que además de atender esas necesidades que tienen que ver con lo básico, atender necesidades de carácter emocional, espiritual, y eso solamente lo da la cultura y el arte, ¿no? Para lograr ese equilibrio, ¿no? ¿Sí? Esa satisfacción, ¿no? Porque cuando se recurre al arte, en primera instancia se conoce la persona a sí misma, ¿no? ¿Sí? Se entiende, ¿no? Se identifica con sus propias capacidades, con sus propias expectativas, y eso le permite relacionarse de una manera más sana y equilibrada con los demás. El autoconocimiento permite conocer a los demás, comprenderlos, respetarlos y establecer una relación de armonía, una relación constructiva, no una relación destructiva, ¿no? No una relación en donde buscamos someter al otro, ¿no? Pues,
1: Fíjese que hace unos días tuve la oportunidad de convivir con un grupo de grafiteros que estaban haciendo un mural por acá en la Michoacán. Y me sorprendió mucho de entrada cómo las generaciones van evolucionando, ¿no? Y había por ahí, pues, grafiteros que empezaron en la calle tratando de expresarse, estudiaron diseño gráfico, están haciendo cosas muy interesantes, pero no solo eso, llega una señora y dice, ay, ¿cuánto cobran por un mural? O
0: Así
1: sea, esto ya
0: es.
1: se convierte en otro tema. O sea, ahí veo muchos murales por la ciudad, veo muchas expresiones de arte, no nada más de pintura. Cuando yo era niño, de quererte dedicar a la música o a la pintura era un foco rojo para la familia, no te dejaban porque no había lana, porque pensaban que ibas a andar en las cantinas con el acordeón o porque pensaban que ibas a andar, ¿no?, rayando las paredes de los vecinos. Y hay todo un tema ahí. Y pues también, sin duda, los que han permanecido, los que han logrado trascender, es porque se han opuesto a ese rigor de las reglas de la sociedad en turno. Y pues los más revoltosos en su momento, y siento yo que eran los grafiteros de la época, pues entre ellos está Frida Kahlo, que estamos celebrando su aniversario, y que sus expresiones artísticas pues hoy están siendo defendidas con uñas y dientes, incluso por los gobiernos internacionales, ¿no? Para que no, para, pues, para poder conservar y preservar su obra y saber por lo menos en dónde están.
0: Frida Kahlo se convirtió en todo un fenómeno en el terreno del arte, ¿no? Por muchas razones. Principalmente porque después de su fallecimiento empieza a cobrar celebridad a nivel internacional, ¿sí? Al nivel, y quizás más, que su propia pareja, que fue Diego Rivera, ¿sí? Pero el caso de Frida Kahlo es un caso muy particular porque ahorita se cotiza mucho más arriba que las obras de Diego Rivera, ¿no? Que es tema aparte, ¿no? Lo que son los mercados del arte y cómo una obra llega a valer cifras terriblemente, sí, desbordadas, ¿no? ¿Sí? O sea, miles o millones de pesos y de dólares, ¿no? ¿Sí? Que, bueno, requiere de un análisis aparte, ¿no? Pero yo creo que lo que habría que destacar de Frida es que ya es patrimonio de la cultura nacional y también de la cultura internacional. O sea, Frida nos pertenece su obra a todos los mexicanos, por todo lo que su significado, sí, y todo lo que trascendió, sí, su obra. Es una obra muy interesante. Para empezar, para Frida, el arte fue la tabla de salvación, ¿sí? Es una obra muy fuerte que es como una obra autobiográfica, ¿no? Pero en su autobiografía narra todo su dolor, toda su tragedia, ¿no? El accidente que la dejó semiinválida, que le destrozó parte, ¿no? De todo sí, el aparato reproductor, sí, que no le permitió tener a un hijo, ¿no? Y toda su vida quiso tener un hijo, tuvo no sé qué tantos embarazos fallidos, sí. En fin, fue una vida tocada, ¿no? Por la tragedia, pero ¿qué es lo que le permitió vivir, soñar y mantenerse, sí, pues activa? El arte,
1: Sí, cómo
0: sí,
1: no.
0: el arte,
1: Y
0: ¿no? Y
1: trascender.
0: trascender, ¿no? Y en otros casos, cuando la
1: Parió
0: tragedia.
1: algo que trascendió más que muchos hijos, ¿no? Porque al
0: Sí.
1: final del día no podemos garantizar que un hijo
0: No.
1: vaya a trascender. Es una cuestión muy personal. Y en este caso, pues el arte ha volado, ¿no?
0: Así es, sí. Y entonces, bueno, pues ahorita está en el centro de la polémica y lo que tiene que hacer nuestro país, nuestro gobierno y las instituciones culturales, pues es defender a Frida como parte de nuestro patrimonio, ¿sí? Y no dejar que se corrompa, ¿no? Porque los mercados del arte internacional son tan voraces que utilizan no solamente la pintura de artistas nacionales, sino obra arqueológica, ¿sí? Que de
1: A ver si no.
0: repente lo vemos en casas de subasta internacional, subastando piezas arqueológicas de las culturas originarias, de los mayas, de los teotihuacanos, etcétera, que es además un delito, ¿no? Pero el lucro pasa por encima, ¿no? De todas las reglas internacionales, ¿no?
1: Sí. Y vamos a encontrar espacios para seguir ahondando en esto, porque es un tema muy amplio y es un tema jurídico,
0: Sí.
1: principalmente, ¿no?
0: Ajá.
1: Porque, pues, se habla de que la familia que tiene estas obras que se van a ir de gira tienen un compromiso con el
0: Sí.
1: banco que se las va a llevar.
0: Así es.
1: Y pues a ver si no tenemos que hacer un FOBAPRO ahora para poderles rescatar a esta familia, que
0: Sí,
1: digo,
0: hombre.
1: es un tema muy fuerte, muy duro, pero
0: Sí.
1: también creo yo que es un tema que, viendo en el lado positivo, abona a que más personas tengan fe, tengan confianza en que haciendo
0: Sí.
1: lo que les gusta, haciendo lo que les
0: Sí.
1: apasiona, el día de mañana pueden llegar a trascender o tener un éxito, porque no estamos ante una sociedad que reconozca desafortunadamente a los artistas, a los
0: Sí.
1: genios, pero cuando se hace con pasión, cuando se hace con amor, cuando se le ponen todos los kilos, la misma historia nos juzga. O sea, al final del día yo veo muchas personas queriendo hacer contenido, queriendo cantar,
0: Sí.
1: queriendo pintar para hacerse famosos, para lograr un estatus, para lograr un reconocimiento, y no lo logran. Pero cuando se relajan y cuando fluyen, sale su mejor versión,
0: Así
1: y
0: es.
1: pues estamos hablando de una historia que se repite, ¿no? En la
0: Sí,
1: historia.
0: yo creo que lo importante es que las personas lo intenten. El éxito es muy efímero, ¿no? Y el éxito tiene muchas interpretaciones, ¿no? O sea, el éxito no solamente es la fama, el dinero, los premios, etcétera. El éxito es vivir de lo que a uno le gusta hacer, ¿no? Que yo creo que es lo que genera más satisfacción a lo largo de la vida, ¿no? Es decir, hice lo que a mí me gustó hacer siempre, lo que siempre me generó cierta satisfacción, orgullo, etcétera. Porque finalmente el arte se convierte también en una palanca de desarrollo humano personal, ¿no? ¿Sí? Y yo creo que hay que darle este valor a la actividad artística, hay que democratizar el arte como expresión, pero también como proceso, ¿no?
1: Claro.
0: Y en ese sentido también es parte de la política del Instituto Municipal de Cultura, ¿sí? De este gobierno municipal, el promover, sí, concursos en donde participe mucha gente, ¿no? El día de mañana se hace la premiación de un concurso nacional que tiene su sede aquí en Obregón y se hace por primera vez, ¿sí? que lo organiza la Galería Gladys Félix con apoyo de un fondo municipal que creamos, el Instituto Municipal de Cultura y el Ayuntamiento, ¿no?, para apoyar este tipo de actividades, en donde los resultados fueron extraordinarios, ¿no? Más de 50 participantes de todo el país acudieron con un nivel extraordinario, ¿no? Obra de primer nivel, ¿sí?, que llegó hacia Obregón. ¿Y cuál es la importancia? No solamente es premiar a los artistas, ¿sí? ¿Sí? Es visibilizar, ¿no?, el valor, la importancia, la trascendencia de la actividad artística, ¿sí? Decir que el arte importa y el arte puede jugar un papel muy importante en nuestras vidas, ¿sí? No solamente es el acto protocolario de entregar un premio a un artista. El artista finalmente se convierte como en parte, ¿no?, de todo este proceso, ¿no?, ¿sí?, donde, bueno, es una profesión también, así como el arquitecto, como el diseñador, como el abogado, como cualquier otra profesión, ¿sí?, resultado precisamente de todo un proceso que se da a lo largo de la vida. Pero no necesitamos ser artistas todos para valorar y ver la importancia que tiene, por ejemplo, cuando un niño le gusta cantar y logra cantar y logra concursar, aunque no gane el primer lugar, pero se sube a un escenario, adquiere seguridad, va construyendo un concepto positivo a sí mismo, ¿sí?, va obteniendo el reconocimiento, ¿sí? Porque, bueno, quienes finalmente llegan a la cúspide del éxito, pues quizás los virtuosos o los que consiguieron a un patrocinador, porque también se da, hay gente exitosa económicamente que no tiene grandes facultades, pero les fabricaron una imagen, los proyectaron comercialmente, y bueno, no son los que permanecen, ¿no? Los que permanecen, trascienden, son los que logran el objetivo con el esfuerzo propio y el talento, sí, que ya pues lo cultivan por sí mismos, no de manera artificial, ¿no? Sí. Entonces yo creo que también es importante esto, ¿no?, que a través de estrategias como los concursos, darle valor, darle, hacer ver la trascendencia de la actividad artístico y cultural.
1: Si hay una inquietud, que se acerquen a la
0: Casa de la Cultura, sí. Podemos nosotros ayudar a canalizar talentos en música, en danza, en teatro, en artes plásticas, sí. Nosotros tenemos una orquesta donde un niño que le gusta tocar algún instrumento, cualquier instrumento de percusiones, cuerdas, sonidos, etcétera, nosotros los apoyamos, ¿sí? Y les damos la posibilidad incluso de, en cierto momento de este proceso formativo, de subirse a los escenarios. Lo mismo con el canto, ¿no? Tenemos un concurso anual que también ya está muy bien instalado en nuestra comunidad, que es el concurso de canto en el marco de la Feria de San Juan, donde participa mucha gente, ¿no? ¿Y qué es lo que pasa? Bueno, se premian ahí tres lugares, ¿no? Pero hay mucho talento. Hay los otros que no obtienen los lugares porque son tres nada más, ¿sí? Que por alguna razón no fueron premiados, pero tienen un potencial. Pues los buscamos para que se presenten en los festivales, diferentes festivales que tenemos, ¿no? Wow. Festival de las Calacas, las fiestas de la Laguna. Ahora que vamos a darle vida al Foro Nainari, va a ser un escenario muy importante, ¿no? Sí. Y en los otros festivales, ¿no? Los festivales grandes que, bueno, ahí ya, son artistas ya profesionales, por ejemplo en el Teta Viate, pero vamos a crear otros escenarios, ¿no? ¿Sí? No solamente en el foro principal del Teta Viate, de Semana Santa, hay muchos eventos donde pueden participar, darse a conocer y seguirse desarrollando, ¿no? Porque un joven que va empezando a subirse a un escenario es parte de un proceso, ¿no?
1: Claro, ¿sí? Es madurez.
0: Así es.
1: En Cocorit, el tema del... de la concha acústica esta que no se pudo hacer ahí por el tema de la escuela, ¿no hay forma de hacerlo en alguna otra parte? ¿No hay planes para Cocorit en esta materia?
0: De momento, pues está en pausa, ¿no? Está en pausa. Siempre el problema es la falta de recursos, ¿no? Aquí yo creo que reconocemos nosotros que hay un rezago, ¿no?, en materia de recursos y también de infraestructura cultural, que se ha estado atendiendo, ¿no? Sí, en estos casi 5 años pues hemos jalado recursos federales y estatales para atender este tipo de necesidades. Ahí está, pues, el ejemplo más representativo, más a la vista, ¿no? El Foro Nainari, que es una inversión muy importante y que le da cierto nivel y dignidad también al trabajo de los artistas, porque no es lo mismo presentarse en un espacio improvisado que un espacio con todas las condiciones que requiere para establecer, pues, un espectáculo digno, ¿no? Decoroso, ¿no? Sí, y hemos estado, pues, también remodelando otros espacios. La Casa de la Cultura, finalmente, en esta administración, logró crear la galería, ¿no? Una galería ya con todas las condiciones, y en los próximos meses vamos a hacer una inversión en el Teatro de la Casa de la Cultura, ¿no? Y luego está también visto, ¿no? Ya en perspectiva, ¿no? Invertir en otros espacios, ¿no? Sí, está planteado crear centros culturales comunitarios en diferentes lugares de la ciudad y del medio rural, ¿no? Comisarías y delegaciones. Esto es a mediano plazo, pero necesitamos descentralizar la infraestructura. Quizás uno de los lugares con mayores espacios en materia de cultura es Cocorit, ¿no? Cocorit se pinta aparte al lado de las otras comisarías, ¿no?
1: Y eso es por la participación ciudadana, ¿verdad?
0: Sí, claro. Por ejemplo, en Cocorit está el Museo de los Yaquis. El Museo de los Yaquis fue resultado de gestión ciudadana, ¿no? Sí. Claro, acompañado con las instituciones, ¿no?
1: Claro.
0: Pero fueron iniciativas. Pero ¿qué otras cosas hay en Cocorit? En Cocorit hay varios espacios para exponer, ¿no? Que son privados. Está la Casona, está la Comunila, está el Museo de los Yaquis, está el Yo Juara, que también es una iniciativa de la sociedad civil y de la iniciativa privada, ¿no?
1: El convento es particular.
0: El convento es particular, sí.
1: Sí.
0: Sí,
1: Okay.
0: así. Sí, ahí es muy importante la presencia, ¿no? De familias, de empresarios, ¿no? Que tienen ese elemento que le hace falta a gran parte del empresariado, que es el compromiso social, ¿no? En Cocorit, pues, esta familia que todos conocemos le invierte a la cultura, ¿no? Le invierte a los espacios, ¿no? Están varios espacios, ¿no? Si hacemos un recuento de espacios,
1: Todos se quieren parecer a ellos porque se
0: sí.
1: parezcan en lo que le invierten en la cultura,
0: Es
1: Temo.
0: exactamente, ¿no? Sí, y es factible, pues, porque hay mecanismos, ¿no?
1: Claro.
0: Donde los impuestos se pueden convertir en programas, ¿no?
1: ¿Y si
0: Sí.
1: hay, una red de promoción que está buscando los empresarios o no?
0: No, nosotros hemos trabajado muy poco con los empresarios, salvo el vínculo que establecemos con instituciones apoyadas por empresarios que ya están desarrollando programas, ¿no? Que es el
1: Públicamente.
0: caso del Yo Juara, el caso de Cocorit, ¿no? De los diferentes espacios que tiene Cocorit. Pero no lo hemos explorado por falta de tiempo. Nos hemos dedicado más a buscar recursos en el gobierno federal y en el gobierno estatal, ¿no? Que nos ha dado resultados, ¿sí? Con el gobierno federal hemos bajado como 5 proyectos para apoyo de festivales y de infraestructura, ¿no? Y el gobierno del estado, a través de un convenio y de un fideicomiso, nos proporciona recursos para festivales, ¿no? Para el Tetaviate durante los últimos 5 años, ¿no? Y eso, pues, nos ha permitido subsanar, sí, parte, ¿no? De nuestras necesidades. Pero llegado el momento, tenemos que también abrir otra fuente de ingresos, que son la iniciativa privada, ¿no? En alianza con ellos, ¿no? Porque también las empresas pueden tener sus propios programas, así como a veces promueven programas de reforestación o de apoyo a las escuelas, también pueden generar, ¿no? Programas culturales, ¿no? Y nosotros tenemos todos los elementos para poder apoyarlos en el diseño de las estrategias, ¿no?
1: Perfecto, pues muchos temas y muchas gracias. La verdad es que muy, muy amplio este mundo y queremos, pues, convertirnos también nosotros en un espacio en el cual ustedes sepan que tienen siempre un foro para difundir todo lo relacionado con el arte, con la cultura y con la agenda, sobre todo lo que se está viviendo. ¿Hay alguna, ya para despedirnos por cuestiones de tiempo, hay algún avance del programa de este año, el Festival de Tabiate?
0: Sí, ya estamos trabajando Estamos trabajando en todo lo que se viene septiembre, octubre, noviembre y diciembre, ¿no? Que es un conjunto de programas fuertes, ¿no? Yo creo que es la parte más intensa del año en materia de actividad cultural, ¿no? No solamente nosotros, ¿no? O sea, toda la sociedad cajemense, por ejemplo, está el Festival de las Artes del Litzon, está la Feria del Libro, varias ferias del libro, está encuentros de escritores, etcétera.
1: Las redes sociales donde los pueden encontrar.
0: Pues está la red de nosotros, que es Cultura Municipal Cajeme, Facebook, en todas
1: Las plataformas.
0: las plataformas, ¿no? Ahí entran. Estamos ahorita reestructurando para que la información sea más fluida y más clara, ¿no? Y más fácil de localizar. Pero están también las redes de las otras instituciones, del Litzon,
1: El Yo Juara.
0: del Yo Juara, etcétera, ¿no? Que lo ideal sería que hubiera un solo sitio donde estuviera concentrada esa información, ¿no? Que lo tenemos en la mira, pero ha sido tan intensa la actividad, ¿no? Que tenemos que ir paso por paso, ¿no?
1: Claro,
0: Sí.
1: claro. Lo importante es que haya
0: Sí,
1: agenda.
0: así
1: Lo
0: es,
1: importante es que haya
0: sí, así
1: agenda,
0: es.
1: que haya actividad y quien se quiera sumar, pues ya sabe cómo comunicarse al menos.
0: Sí.
1: Pues muchísimas gracias, maestro. La verdad es que siempre es un gusto platicar con usted y se queda abierta la comunicación. No nos despedimos.
0: Te lo agradezco y sí, efectivamente, cuando tengamos información, pues vamos a tocarte la puerta, ¿no? Para que nos permitas llegar a tu público. Sí, yo creo que el papel de ustedes es muy importante, ¿no? En ese puente entre las instituciones y los públicos para este tipo de actividades, que es la cara más amable de una sociedad, ¿no?
1: Claro.
0: Porque sí hay noticias positivas, ¿no? Sí hay cosas buenas que hay que mostrar y que hay que presumir, ¿no? Y son muchas, ¿no? Pero a veces la noticia mala se magnifica, ¿no?
1: Claro.
0: Y las noticias buenas se diluyen. Por eso hay que ser insistentes y tratar, pues, de que las noticias positivas ocupen su lugar, ¿no?
1: Claro, y seguir generando buenas noticias. 8:33. Esta fue la charla con el maestro Enrique Espinosa Pinales, director del Instituto Municipal de Cultura en Cajeme. Regresamos con más.
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1: Estamos de regreso, gracias por continuar con nosotros. Fíjese que el día de ayer estuve por los rumbos de Cocorit, Sonora, y tuve la oportunidad de platicar con el ingeniero Ramón Morales, quien es un impulsor de una transformación en el campo. Yo tengo casi 20 años de conocer al ingeniero y la verdad es que ha sido una insistencia el poder utilizar menos productos químicos que están siendo prohibidos en otros países y nosotros los estamos utilizando en el campo a diestra y siniestra. Este es un avance nada más de la entrevista que tuvimos con él. Estamos preparando un reportaje profundo al respecto debido a que hay una situación grave al respecto, y en este pequeño fragmento que le voy a presentar de la entrevista, el ingeniero hace una recomendación que podemos, que debemos hacer nosotros como ciudadanos comunes, ya que este es un trabajo no nada más de los agricultores, no nada más de los proveedores de servicios y productos para el campo y del gobierno. Esto es lo que nos dijo el ingeniero agrónomo Ramón Morales allá desde Cocorit.
11: Súper comprobado, pues. Pero la ciudadanía debe informarse, debe exigir que nuestros productores nos digan cómo están produciendo el tomate. Por ejemplo, en el caso de la papa, se están utilizando más de 40 agroquímicos en la papa que tanto te gusta a ti, frita. Y nosotros le estamos llamando una papa oncológica porque te está produciendo muchas enfermedades. Entonces, pero eso tiene que saber la madre de familia, la que está atendiendo a sus hijos, la que está cocinando. Porque ahorita tenemos muchos niños hiperactivos, no te hacen caso, no aprenden en las escuelas. ¿Y por qué? Porque lo que están comiendo no le da para más, pues. Están comiendo puros alimentos, puro veneno y agua, y no hay minerales. Entonces necesitamos nosotros alimentos de calidad para nuestros hijos. Y tú, como padre de familia, tienes que exigirles al productor que oye, pues si estás usando estos insecticidas, Y se está diciendo que están prohibidos en otros países y aquí mismo y lo sigue usando. ¿Dónde está el problema, pues? Entonces, hay que apoyar mientras los productores y mientras esto se propaga más a nivel generalizado, empezar a producir en las casas, en los huertos, en los patios, orgánicos. Ya se ha demostrado, pues, cómo está cambiando la mentalidad de los niños que consumen alimentos orgánicos de sus propios huertos. Entonces, pues aquí nosotros tenemos expertos en lo que es la promoción y los establecimientos de los huertos de traspatio, que es parte de la propuesta que estamos haciendo nosotros al gobierno. Pues tienes que cambiar con toda la, la cultura agronómica de los últimos 100 años aquí. Tienes que ya dar marcha atrás. Y además, la agricultura orgánica es el sector de la economía de México que más ha crecido. Entonces, no es que no vayas a producir o que vayas a perder, sino que tienes que cambiar lo que estás haciendo.
1: Cuando nosotros escuchamos hablar de agricultura orgánica, pues pensamos que son productos caros, productos orgánicos certificados, y no, estamos hablando de otras técnicas. Incluso están produciendo con menos costos que el tradicional y están dispuestos también a certificar, están en un proceso de certificación. Y traen unos proyectos muy muy interesantes que le vamos a estar comentando. Es muy muy importante que estemos atentos a este tema, que es un tema de salud serio el que estamos viviendo por acá en el Valle del Yaqui principalmente. Y en otros temas, hay una campaña que busca dar un segundo uso a los libros y cuadernos, libretas de los chamacos que ya no los ocupan y que muchas veces se quedan nada más en la basura. El objetivo de esto es apoyar también al medio ambiente. Esta es la información.
12: Con una campaña de reciclaje, la Dirección de Gestión Ambiental para el Desarrollo Sustentable del municipio de Cajeme busca darle una nueva vida a ese material escolar que se desecha al convertirlo en árboles que serán entregados mediante un intercambio ecológico. El director del área, Juan Carlos Gil Núñez, expuso que durante julio y agosto, estudiantes, padres de familia y escuelas podrán llevar sus materiales en desuso a los centros de acopio, ubicados uno en la Plaza El Dorado y otro más en el vivero municipal de Villa Bonita.
13: Esto buscando estrategias, soluciones ante las problemáticas, en este caso, de medio ambiente, del reciclaje, del manejo de los residuos, y es el establecimiento de dos centros de acopio de material escolar. Tenemos ya la experiencia que una vez que se termine el ciclo en las diferentes escuelas públicas o privadas, pues se queda con un gran material de libros, libretas, cuadernos, que no se sabe qué hacer con ellas. Y más que tirarlas al servicio de recolección que tenemos, es reutilizarlos. Y es por eso que se establece esos dos centros de acopio, dirigido a alumnos, padres de familia, escuelas de todos los niveles educativos. Las dos ubicaciones van a ser en las oficinas de Ecología Municipal, ubicada en la Plaza El Dorado, local 7, calle Allende, esquina con Sinaloa, en un horario de 8 de la mañana a 3 de la tarde. Y la otra va a ser en el mismo vivero municipal, por la calle California, esquina con Zambia, en Villa Bonita. Y esto lo vamos a conjugar con otra estrategia para aprovechar, que es hacer el trueque de ese material reciclable y llevarte tu árbol.
12: Con esta iniciativa se busca promover el reciclaje, impulsar la reforestación y generar mayor conciencia sobre el cuidado del medio ambiente.
13: Contribuimos en dos estrategias que son de suma importancia, y es a dar un buen manejo a lo que es el material reciclable, y aparte todos aportar un poquito su granito de arena en plantar más árboles, que sabemos que hacen falta. La meta es alcanzar el mayor número de familias, de alumnos, de padres de familia, de escuelas que se quieran integrar durante estos 2 meses a esas actividades.
12: ¿Tú te animarías a sumarte? Cuéntanos en los comentarios.
1: Bueno, pues ahí está. Es importante la participación ciudadana, una actividad que involucra estudiantes, padres de familia, maestros. Hay empresas incluso que desechan muchísimo material que antes se llevaba a instituciones como la Punguinguiola, por ejemplo. Vamos a averiguar también qué pasó con esto, ya que donde se encontraban las instalaciones hoy hay un supermercado, hablando de supermercados expreses. 8:45 de la mañana, vamos a un corte comercial y regresamos con más. Estamos a través del 92.1 de FM con Madre, aquí en Radiorama.
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1: Estamos de regreso ya en la recta final de este su espacio informativo. Y en noticias del sector primario, impulsan siembra de ajonjolí en el Valle del Yaqui para ahorrar agua. ¿Conoce usted el cultivo? Es un cultivo muy interesante, como tengo oportunidad. Es un cultivo muy bonito, es ver cómo se da esta semilla que solamente vemos muchas veces arriba del pan de hamburguesa, ¿no? El programa contempla apoyo de 5.4 millones de pesos para establecer 2.000 hectáreas de cultivo. La Secretaría de Agricultura, en coordinación con Zagarpa, lanzó la primera convocatoria en este 2026. El plan de reconversión productiva en Sonora contempla impulsar la siembra de ajonjolí como una alternativa para reducir el consumo de agua y mejorar los ingresos de productores del Valle del Yaqui. El programa contempla una inversión para estas de 2.700 pesos por hectárea para la adquisición de semilla certificada, insumos de nutrición vegetal y manejo fitosanitario. De esto le estamos hablando. Mire, el gobierno le está dando lana a los agricultores para que sigan envenenando al campo, en lugar de ligarlo a programas de concientización y del mejor manejo de los recursos naturales. Muchas empresas muy grandes como Gamesa están ya involucradas en producción con menos agroquímicos. Si no, no te compran la semilla. Esto por los estándares internacionales de contaminación que existen. El CIAD dio a conocer que efectivamente el uso de este tipo de productos que el mismo agricultor puede producir aparte, imagínese poder producir sus insumos para nutrir el campo, lógicamente, y por la contaminación y la intoxicación en la que se encuentra el campo, son necesarios los productos químicos, pero pues hay que lograr que la norma pues cumpla también con los estándares internacionales, porque hay países en los cuales no se pueden utilizar agroquímicos que se utilizan en armas nucleares, biológicas, y nosotros sí estamos por acá envenenando a nuestras familias. Esta convocatoria estará abierta hasta el 24 de julio para productores de municipios como Cajeme, Bacum, Guaymas, Navojoa, Guatabampo, Echojoa, entre otros, así como para comunidades de la tribu Yaqui. En otra de las, fíjese usted, estoy anonadado, estoy sorprendido con la información que nos dan a conocer autoridades de salud mental en Sonora. 700 intentos de suicidio en lo que va del año. En Sonora se han registrado 698 casos de intento de suicidio durante el 2026, de los que tenemos conocimiento. Esto lo dio a conocer José Antonio Noriega Escalante, titular de la Dirección de Salud Mental y Adicciones. Explicó que la mayor parte de los intentos corresponde a mujeres. Sin embargo, los casos consumados se presentan con mayor frecuencia en hombres. El funcionario indicó que los suicidios registrados han mostrado una disminución en los últimos años. En 2024 fueron 247 casos consumados. En el 2025, 229. Y hasta mayo del 2026 van 101. Bueno, pues una disminución nada significativa y un año que no pinta para nada bien. Qué ganas de presentar números a mitad del año para que se vean así como cuando te dicen en el súper, ay, cómpralo en 99.99 para que pienses que no cuesta 100. Hay una situación grave y que tenemos que atender. ¿Qué es lo que está pasando? Que tantas personas no tienen ganas de vivir, no tienen ganas de seguir adelante. Ha señalado también que los grupos de edad de mayor incidencia son de 35 a 44 años y de 18 a 24 años, y que Hermosillo concentra el mayor número de casos, seguido de Cajeme, San Luis Río Colorado, Nogales y Agua Prieta. Pues es lógico por el número de habitantes de cada uno de estas comunidades. Esto es lo que está pasando por acá en nuestro estado. Otro de los asuntos que le vamos a compartir es la muerte de un mexicano tras recibir disparos de agentes del ICE en Houston. El FBI investiga el uso de la fuerza durante un operativo migratorio en Texas. Un ciudadano mexicano murió este día de ayer martes luego de recibir disparos por un agente del Servicio de Inmigración durante un operativo en Houston, Texas. De acuerdo con la versión de esta autoridad estadounidense, los agentes intentaban detener un vehículo conducido por Lorenzo Salgado Araujo, quien presuntamente intentó escapar, impactó una unidad oficial y habría utilizado su vehículo contra uno de los elementos, por lo que la gente respondió con disparos al considerar que actuaba en defensa propia. Tras el incidente, Salgado Araujo fue trasladado a un hospital donde fue declarado sin signos vitales. El FBI quedó a cargo de la investigación para determinar las circunstancias del uso de la fuerza, mientras que la agencia ICE informó que continuará aportando información conforme avancen las indagatorias. Texas, uno de los estados más racistas, principalmente en contra de los mexicanos. Y bueno, pues vamos a darle seguimiento a esta desafortunada historia. Hemos visto cómo, pues, de una manera inhumana están tratando a principalmente a los mexicanos en Estados Unidos. Y mientras esto pasa en Estados Unidos, cosas que sin duda nos sorprenden por la madurez que debería de tener nuestra generación en derechos humanos, en respeto a la dignidad del ser humano. Bueno, pues por allá en Indonesia indigna el caso de una pareja que fue castigada públicamente, y esto se da porque se hizo viral. Un video difundido en redes sociales generó reacciones a nivel internacional luego de mostrar el castigo público aplicado a una pareja joven en la provincia de Aceh después de que fueran declarados culpables de besarse sin estar casados. De acuerdo con reportes, los jóvenes, una mujer de 25 años y un hombre de 22, fueron sancionados bajo la aplicación de la ley islámica vigente en la región de Indonesia. El caso provocó críticas y reavivó el debate sobre la aplicación de castigos corporales, las tradiciones locales y los derechos fundamentales. La situación cobró mayor atención luego de que el momento fuera difundido en redes sociales, donde usuarios de distintos países cuestionaron la dureza de la sanción y pidieron una reflexión sobre las diferencias entre sistemas legales y estándares internacionales. Bueno, pues comparado con México, con su barrio, ¿cómo está la cosa? Pues, ¿no? Por allá, esta mujer a saltacunas de 25 años con un muchacho de 22, los agarraron a latigazos. Y mientras acá en nuestro país, pues tenemos embarazos en niños, ni siquiera en adolescentes. Son las dos caras de la moneda: la libertad convertida en libertinaje y la represión total, hoy expuestas por la viralidad en los medios de comunicación. Vean cómo el mundo defiende con uñas y dientes a esta pareja, donde pues todo es diferente, como el Noa Noa, todo es diferente en cada país. Y pues están hablando a que más allá de respetar la cultura y las tradiciones, se respete la integridad del ser humano. Elian nos tiene los espectáculos antes de despedirnos. Se queda usted con la información más importante de los espectáculos acá en Conmadre 92.1. Esta es...
19: Miley Cyrus ya tiene su propia Barbie de colección. Hola, soy Ailean Beltrán y esa es la información más reciente del espectáculo. La cantante Miley Cyrus fue homenajeada con una nueva muñeca Barbie Signature y todo esto de colección. La figura está siendo inspirada en uno de sus looks más icónicos y celebra su trayectoria en la música y también en el entretenimiento. Miley compartió su emoción en redes sociales y, claro, aseguró que ver una Barbie inspirada en ella es un sueño total hecho realidad. Esta fue la información más reciente del espectáculo. Para más noticias del entretenimiento, quédate pendiente a nuestras redes sociales.
1: Agradecemos a Ilian por esta información que nos presenta en esta mañana y todos los días acompañándonos para hacer más agradable el despertar. El día de mañana... 9 de julio, en punto de las 19 horas 7 de la tarde, en la Galería Gladys Félix, en Nainari 526, esquina con Chihuahua, Nainari, Chihuahua, acá en Ciudad Obregón. Entrada libre, es una invitación, es la ceremonia de premiación e inauguración de la exposición del primer concurso nacional de grabado No Manches. Es lo que nos comentaba Enrique Espinosa Pinales, director de cultura en Cajeme. El día de mañana está usted cordialmente invitado en punto de las 7 de la tarde. Es un evento histórico, cultural, en el cual puede ir a pasar un momento agradable. Es un evento que invita el Ayuntamiento de Cajeme, el INCA y la Galería Gladys Félix. Ya nos decía que es un evento en el que participaron un gran número de artistas de todo el país. También dentro de esta agenda, la invitación del día de hoy fue para todos los niños y jóvenes hasta 14 años para que puedan acudir a este campamento de verano a celebrarse en algunas sedes del municipio de Cajeme. Incluso tenemos por acá, tengo el número de teléfono al cual se pueden comunicar. Tiene un costo simbólico, es un costo simbólico de recuperación y nosotros aquí le podemos, usted se comunica a la línea telefónica, al WhatsApp de la línea telefónica de Conmadre y nosotros le vamos a estar informando. También en la Casa de la Cultura usted se puede informar al respecto de este tradicional ya quinta edición del campamento de verano cultural integral acá en el municipio de Cajeme. Pues son ya las 9 de la mañana en punto. Para mí ha sido un placer estar con usted. A nombre de Radiorama Sonora, de Conmadre y de Susana Arana, quien es la titular de este espacio informativo, le decimos hasta mañana, Dios mediante. Seguimos informándole a través de las plataformas de esta estación de radio. Muchas gracias Edgar Alejandro también y a todo el equipo de producción que hace posible que esta mañana yo pueda estarme comunicando con usted. Que tenga excelente día.
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0: Bienvenidos a esto que es Leandro y Ronco, el show. Bienvenidos todos ustedes a través de Conmadre 92.1 FM. Ya hace la switch. También estamos activos en internet, que tiene que hacer, búsquenos en www.radioramasonora.com, así como en el Google. Nomás le va a poner Conmadre Obregón y ¡zas! ¡Sas, culebras! Va a salir, claro, a escuchar buena música, a escuchar comentarios, sus saludos, a escuchar todo lo que usted guste y mande, ¿verdad? Ya sabe, aquí con nosotros. Señores, como todos los días, conmigo, ¡El Ronco!
1: ¡Ya, plebe! ¿Qué onda? ¡Buenos días! ¡Buenos días! ¡Buenos días, alegría! ¡Buenos días, señor Sol! ¡Ea! ¿Qué tal, ¿Cómo andamos? Saludos para toda la raza. Buenos días, Leandro.
0: Buenos días, Ronco.
1: ¿Cómo andamos?
0: Bien. Bendito Dios, todo bien, tranquilo, frescos.
1: Sí, frescos. Calorón, ¿qué está haciendo, loco?
0: Pues sí, pero se refresca un poco.
1: No, hombre. Anoche te huele la luz para la casa, qué fregonas. Todavía dijeras, no, hizo un llovidón, que cayeron unos árboles, hizo mucho aire, nada. Así se fue, una lluviecita y ya se fue la luz. Salieron, pero bueno.
0: Ya, se te nota que no dormiste.
1: Hombre, a mí no me gusta dormir, pero ya sabes cómo. Ya, acá, machín. ¡Raza! ¿Qué onda? ¿Cómo andamos? Te voy a pasar el número telefónico de la cabina y de los mensajes de texto. Recuerden, el teléfono se lo voy a pasar para que lo anote. Tenemos una promoción de ahí de la hielera. Ahí con el mallito miau miau.
0: ¡Ay, cierto!
1: Así es. Para que no se me agüite. Que no se me agüite cuando le diga a la raza, ¿qué onda? ¡Saca la hielera! Y que diga, no tengo. No, ande diciendo eso, loco. O de plano, tiene hielera, pero ¿qué onda? Pompa la cheve. Hijo eso, no, no, ni más. Sale, ahí está, mire. Apúntelo bien. Es con 41-04-54-13. Los plebes de los sectores están poniendo la del Puebla. ¡Ésele, mi Winnie!
0: Ahí está, compa Winnie. Bueno, y todos los plebes del Rafa. Saludos para todos los plebes de los desertores que están poniendo guapos con o la charola o la hielera. Así que anotarse es únicamente a través de teléfono de cabina y, por supuesto, mayores de edad. O sea, no se empiece con que de repente hablan y ponle Winnie de lleno. No, nada de esto.
1: Hombre, se le nota a la raza y que anda fingiendo, hijo, no ande fingiendo la voz, pues. No la finja, o sea, la neta, pero ahí está. Sale, plebe, ahí está. WhatsAppazo con 41-680730 para que empiece a mandar el WhatsAppazo, machín. Mi tote Chucky, mi compa gordo, ya me mandó un video. Dice, pura ronquiza, sos todo, mi compa. Miércolitos, quebrecito de semana. Hay un video que me mandaste, compa, no lo puedo reproducir al aire, que no me deja la computadora, pues, todavía. Pero ahorita lo voy a checar en el teléfono, loco machín. Por acá, ¿quién más?
0: No, pues están todos los players del grupo, saludotes. Mira, empiezan a mandar dogos, comida. Bueno, saludos para todos los players. ¡Plebes, pónganse al tiro! ¿Otra fiesta?
1: ¿Quiere fiesta?
0: Sí. No sé, una pool party.
1: Oye, estaría bien, loco. Es una alberca grande, pues, machín, acá, que quepan varios.
0: Pues si ni van.
1: ¡Mira! ¡Empezate!
0: No, pues te digo, o sea, que vayan, qué chilo, una pool party. ¿A quién le gustaría una pool party? Díganme, ¿a quién le gustaría la pool party? Pero que vayan.
1: Pues sí, porque si no, ¿qué caso trae?
0: Pues sí, señores, ya saben, hay mitotes el día de hoy también. Resulta y resalta que Rafa González...
1: ¿Rafa quién?
0: Rafa González.
1: Sí, que dijiste con González.
0: Me trabé, perdón. ¿Sabes quién es Rafa González?
1: No, hombre, ¿quién? Falta que diga que es el que hace la carne.
0: No, ese Rafa no. Ese es un Rafita X.
1: Sí, pero bien enfadoso, loco machista.
0: Bueno, Rafa González es vocalista de banda El Recodo. Él anuncia que va a hacer una pausa. Dice, ¿saben qué? Hay pausa temporal de mi parte en esta carrera porque quiero atender una salud emocional.
1: ¿Qué? ¿Qué tiene?
0: Pues eso se lo voy a decir más adelante. Y aparte también, antes de irnos al corte comercial, ya captaron a Gabito Ballesteros dándose un beso con...
1: ¿Qué? ¿También con la comadre?
0: ¡No! ¡Qué famoso! Vamos al corte comercial, plebe. Regresamos con más aquí en Comadre.
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1: Quiero mandar un saludo muy especial para todos aquellos que se dedican a asar carne. Ya sabes a quién me está refiriendo, ¿eh? Que no se haga, dile. ¡Plebes, carniceros, que no se haga el Rafi! Porque al Rafi también le...
0: ¡Me encanta la verga!
1: ¡Ay, papá! Plebes, desde las alturas, quiero comentarle que ya mandamos al Bien Heladas.
2: ¡Ey, lo mandaste! ¡Qué gacho eres, loco!
1: Ya él dijo, ¿sabes qué? Quiero que me pongas el casco.
2: ¡Neta, hijo! ¡Neta, Bien Helada! ¡Pedite casco!
1: No, o sea, sí, no, ¿cómo va a andar en las alturas sin el casco?
2: Ah, pues sí, ¿verdad?
1: Pues sí.
2: Está bien, hijo, está bien.
1: A ver, vamos a ver si... Pásame el radio.
2: Ahí está.
1: ¡Adelante! ¡Bien Helada, Bien Helada! ¡Chichi! ¡Chichi! ¡Chichi!
2: ¡Ey! A ver, ya, te hago el enlace.
1: ¡Aló!
3: Adelante, Leandrito, adelante, cambio. ¿Me copias?
1: Sí, copiado.
3: Ahí está. ¡Buenos días, Leandrito! Aquí desde el helicóptero de la Colmadre 92.1 FM, volando por los cielos de Ciudad Obregón.
2: ¡Éndale!
3: Te reporto el clima, Leandrito, que está extremo el día de hoy. La mínima de 27 y la máxima va a ser de 38, pero la sensación térmica va a estar de 42 grados. El índice UV va a estar demasiado alto, hay que usar protector solar, estar tomando mucho suero.
1: O lentes.
3: Si no tiene que salir a la calle, ni salga. Pónganse muy abusados cuando anden circulando por la bella colonia Benito Juárez, que es la que se ve que tienen más tiempo ahí afectada. Hay que tomar rutas alternas por el parque, por la Clayton, por todos lados. Cuídense mucho, señores. Leandrito, saludos. En la noche toca. Ahí te caigo por el zaguán de atrás.
1: Ya dijiste.
3: Y a mi compa Ronco, muchas felicidades. Que sigan las bendiciones.
2: ¿Cuál bendición?
3: Ah, regreso los micrófonos a la cabina de la Colmadre 92.1 FM.
1: Ya bájenme.
3: ¿Ya?
1: Ay, no, ni aguantas nada, Bien Helada. Gracias por el estado del tiempo, mijo. Estoy buscando un espacio para que estés con el Chema Orrea. O con la Susi. A ver cuál de los dos me da chance para meter, para que digas el clima. Muy bien, señoras, señores, recuerden, ahorita el chismesazo de el tremendo Rafa González de los Recoditos. ¿Dije Recodos ahorita?
2: Sí, me hizo extraño como que Rafa González el Recote saliste, ya lo dije yo.
1: Pues es del Recodito, ¿verdad? Porque va a tomar descanso por salud mental, vamos a platicarlo. Y también el besuquis que se dio Gabito Ballesteros con alguien más, ahí te cuento. Y pues claro, ¿verdad? El mitote de los Aguilar no pasa desapercibido.
2: ¡Otro mitote! ¿Ahora qué hizo la Angelita?
1: No, la Angelita no. ¡Emiliano!
2: Hijo, ese nomás se agarra con su papá, loco. ¿Qué onda?
1: No. Cantó una canción de su papá.
2: ¿Qué?
1: Así es. Pero bueno, el mitote te lo cuento al ratillo. Sale, plebes, ya saben, hay que empezar a mandar, a hablar a cabina. Marque a cabina con 41045413. Anótese a esta promoción que tienen desertores para nosotros acá en la hielera. Un hielerón o un 24, como usted guste. Sale, marque. Bueno, como usted guste, lo que le caiga en la rifa. O lo que sea. Vámonos, pues. ¿Vamos a ir a un corte comercial o vamos a música? Vamos a un corte comercial. ¡Regresamos! Aliando y Ronco, el show.
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1: Bien, señores, 10:06, ya 10:06. ¡Qué bárbaro! ¿Qué tiene que hacer por ahí? Usted dígame, porque de repente dice, ay, es que déjalo para mañana, mañana vamos a hacer las vueltas. ¿Y a qué horas nos vamos? No sé, a las 10, ¿no? Y siempre no falta que se le olvide, ¿no? Siempre usted dice, ¿qué horas son? Las 10, híjole, ni nada, ni nada, de repente no se puede. Entonces, póngase ya vivo, ándele, ya son las 10:06, 10:07 acaba de cambiar el reloj para que se ponga vivarachos.
2: Oye, no están mandando aquí un...
1: Ni nada, de repente no se puede. Entonces, póngase ya vivo, ándele, ya son las 10:06, 10:07 acaba de cambiar

0: decimos, chale, ojalá un día me saque la lotería.
1: ¿Y nunca compré el billete?
0: Sí, pues, ¿cómo? Está bien sencillo, tiene que hablar por teléfono, 6441045413. Está haciendo mucha calor, loco. Alivian el penco.
1: Sale, oigan, también quiero hacer una invitación. Quiero hacer una invitación porque la neta viene, ya escuchaste, viene pura leyenda Tour 2026. Imagínate estar sentado, mira. La rola.
0: Hijo ese, está chila esa, loco. Ay, ay, ay. Imagínate estar escuchando a Lorenzo, a Lencho, Lencho Monteclaro.
1: ¡Ay, ay, ay! ¡Pásame otra!
0: Sí, pásame otra.
1: De repente el Lorenzo de Monteclaro con una, todas las rolas, ya ves que pone un ambientazo.
0: Y después que escuches al otro artista, porque este de pura leyenda son tres. Guacha, nada más para que escuchen.
1: ¡Ay, no! ¡Ay, no! ¡Juele y sale!
0: ¡Sí! ¡Y de repente, no, hombre!
1: ¡Pásame otra!
0: Sí, está bien, está chuki, está chuki.
1: Imagínate, baile y baile y cante y cante.
0: ¡Hombre, loco! Y luego para cerrar con broche de oro. Imagínate esta, mira.
1: ¡Ay, ay, ay! Pero esta es la... ¡Pero! ¡Pero esa es la mira! ¡A la de Chuy Vega! ¡Ay, ay, ay! Ahí está, mira.
2: Quiero pensar en ti.
1: ¿Qué tal?
2: Durmiéndome otra vez y al despertar mañana.
1: Ay, no, se iba a poner bien padre.
0: Claro que se va a poner bien padre. 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
0: Ya está, ahí está. Vámonos rápidamente, señores. Vamos, musiquita.
1: Sale, vámonos con música. Seguimos nosotros aquí en Leandro y Ronco, el show.

0: Golpe de calor, capachino.
1: Algo bien, compa Javier.
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0: La neta.
1: Ay, ay, ay, 10:20 minutos. A ver, tenemos llamada telefónica. Vamos a ver quién está al aire con nosotros. ¡Con madre!
2: ¡Buenos días, Ronco!
3: ¡Ya, yeah, buenos días!
2: ¿Cómo amanecieron?
3: Andamos al cielo, loco. ¿Tú qué onda? ¿Te escucha bien machín?
2: Sí, aquí ando aquí ando en la chambeando en la arándanos.
3: En los arándanos, hombre, móchate con un kilo.
2: Agato, ya se rompe.
3: Eso es todo, mijo, ¿dónde anda? ¿En qué parte?
2: Aquí, al lado de la Tinajera, un lado.
3: Ay, juez, pues, neta, ya con razón, loco. ¿Y qué onda? ¡Ey!
2: Quiero mandar un saludo.
3: ¿Para quién?
2: ¡A Chevo! ¡Se lo escucha!
3: ¡Ey! ¿Dónde?
2: Aquí andamos aquí en Arándanos.
3: ¡Órale! ¡Pa' un saludote, hombre! ¡Pa' toda la raza que anda allí!
2: ¡Sí! ¡Pa' el balón también!
3: ¡Ay, hijo, no lo vaya a patear, no más, hombre!
2: ¡Oh, ya el balón!
3: ¡Qué bárbaro el balón, hombre! ¡Qué bárbaro!
2: ¡Se lo escucha también ahí!
3: ¡Oye!
2: ¡Dígame!
3: ¡A mí se me acerca el balón!
4: ¡Me encanta la verga!
2: ¡Ah, le encanta! ¿Cómo? Sí. Yo creo que no. Oye, pero con el pucho, repito, ¿verdad?
3: ¡Al balón, le!
4: ¡Me encanta la verga!
2: ¡Ay, no!
3: Y a ti también me hace loco.
2: ¡Ay, sí!
3: ¡Mira lo que te estoy diciendo! ¡No coma mucho arándano! ¡Llévatela tranqui!
2: Oye, me fue con placer con una... ¡Ah, un saludo para mi esposa, Fabiola, que lo escucha allá en Cuba!
3: ¡Eso es todo para la Fabiola! ¡Saludote!
2: ¿Me puede comprometer con una rola?
3: ¿A cuál, mijo? ¿A cuál quiere?
2: La yaquecita, mi amor.
3: ¡Ay, papá!
1: ¡Ay, yo creo que me está queriendo decir a mí! ¡Está bueno, mi vida! ¡Ahí te la mando!
3: Mira, sí, hombre, si Dios los hace, ellos se juntan, ¡qué bárbaro!
1: ¡Sale, gracias, mijo! ¡Ahí te la voy a mandar!
2: ¡Ándale!
1: Cuando quiera, ya sabes, ahí está el hoyón de carne en la casa.
2: ¡Ándale, allá también!
1: ¡Sale!
2: Bye.
3: Oye, este vato empezó a caer machín, loco, y ya la regó al final. ¿Qué onda? No cabe duda, ¿no?
1: ¿Qué tiene? O sea, si a él le gusta, déjalo, ¿verdad? Déjalo. Oye, quiero contarte el mitote.
3: A ver, pues, suéltalo.
1: Ahora sí, Rafa González, vocalista de banda El Recodito, anuncia que tiene ansiedad y depresión y quiere hacer un break en su carrera.
3: ¡Suéltalo, suéltalo!
5: Rafa González, vocalista de banda Los Recoditos, anunció que hará una pausa en su carrera para enfocarse en su salud emocional. A través de un comunicado, el cantante reveló que ingresará voluntariamente a un tratamiento tras reconocer que desde hace tiempo enfrenta problemas de depresión y ansiedad. Es momento de poner una pausa para atenderme, expresó, agradeciendo el apoyo de su familia, sus compañeros de la agrupación y sus seguidores. El intérprete explicó que la decisión busca priorizar su bienestar y regresar a los escenarios con la fuerza y la entrega que su público merece. También pidió paciencia y comprensión durante este proceso, destacando que no fue una decisión fácil, pero sí necesaria para cuidar de su salud mental. El anuncio llega meses después de la polémica que enfrentó tras las acusaciones públicas de su presunta violencia por parte de su esposa, Fernanda Redondo, señalamientos que el cantante negó en su momento. Sin embargo, en este nuevo comunicado no hace referencia a ese caso ni lo relaciona con su tratamiento. Hasta ahora, Banda Los Recoditos no ha informado quién ocupará su lugar ni cómo continuará con sus presentaciones durante su ausencia.
3: ¿Qué tal? O sea que después de que salió el asunto ese de que maltrataba y violentaba a la novia, que era pura mentira, ¿te acuerdas?
1: Sí, pues sí me acuerdo. Me acuerdo que grabó un video que iban en el carro y la muchacha golpeada y llorando. Y lo grababa él. Se hizo una trifulca que hasta Banda Los Recoditos dijo, ¿sabes qué? Él va a estar fuera mientras esto se arregle porque nosotros no toleramos la violencia contra la mujer.
3: Ah, pues a partir de ahí, el vato pues ya tiene broncas psicológicas, ¿cómo no atalló, loco?
1: Pues sí.
3: Si así que me está acosando la comadre, no me deja en paz. Imagínate el vato aquel.
1: Oye, quiero mandar un saludo para todos los plebes que están escuchando acá en el norte de Puebla. en el norte del Puebla. Vamos a mandarle una rola que nos están pidiendo con El Coyote y su banda. Mi casa nueva. A todos los de Puebla, saludos, muchachos. Véngase a Obregón, los invito a mi casa.
3: Mira, no dejas nada, tú vivo, hombre.

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0: Va 10 con 40, señores, 10 con 40. Vámonos rápidamente a la sección de saludos.
1: Ay, ahora es sección, loco. Está bien, está bien.
0: ¿Por qué? ¿Qué tiene?
1: No, nada, todo bien, todo bien.
0: Sale, señores, por acá vamos a empezar el tremendo Heriberto Valenzuela. Heriberto, buenos días.
2: Muy buenos días, mi queso, muchas bendiciones. Feliz miércoles, gracias a Dios. Ya empezó la mejor radio de Ciudad Obregón, Sonora, con
0: así,
2: madre.
0: Así es.
2: Eso es todo.
0: Así es.
2: Buenos días, mi estimado y amigazo, el Ronco.
1: ¿Qué pasa?
2: Ronco.
1: Chicana,
2: Ronco,
1: chicana,
2: Ronco,
1: chicana,
2: Ronco,
1: chicana,
2: Ronco.
1: Chicana.
2: Eso es todo, Ronco. Ánimo. Tenemos un saludo para mis amigos, 1, 2, 3 por ellos. Que ya lo encontré.
0: Listo.
2: A ver si gusta ponerme una canción, la de Paraguayo, mi queso, para bailar a ti.
0: Arre.
2: ¡Ah,

0: la queso, la que soporte. Con madre. ¡Ea! ¡Ánimo, mi gente!
1: ¡Ánimo! Saludotes al tremendo Chicana, como todo el tiempo, ¿verdad? Con esta energía. ¡Oh! Uy.
2: ¡Cálmate!
1: Pues sí, pues tiene mucha energía.
2: Y ya te hace, ¿no? ¿Qué? Y güey, sí. No, hombre, te voy a tener que pegar un latigado para que te bajes, hombre.
1: ¡Ay! ¡Ay!
2: Calmado, hombre, calmado y venado, sale.
1: Por acá tenemos a mi amiga María Luz Escalante. Amiga, ¿qué ondas? Buenos días, muy bien, gracias a Dios.
3: ¿Dónde te agarró el ventarrón?
1: ¿Dónde me agarró el ventarrón? ¡Ay!
3: ¿Cómo pones una canción?
1: ¿Cuál, mijis?
3: La mujer del pelotero.
1: La mujer del pelotero. ¿Cómo le gusta? ¿Cómo le está, mi amiga? ¿Qué pasó? ¿Ya no me has contado nada de tu vida con aquel?
2: ¿A cuál? ¿El Paul?
1: Estoy platicando con mi amiga, ¿ok?
2: ¿Y es el Paul? Dime, dime. Pues, ay, güey, está bien, ahí va el asunto.
1: Oye, por acá, el gordo dice que no, es que no se pudo reproducir el video, pero ¿qué onda, gordo? ¿Qué onda?
4: Mi compa, lo ando marcando, pues, para apuntarme ahí en ese rollo de la...
2: No,
4: los desertores.
2: Márquele. Pero, pues,
4: no me contesta, ¿qué está pasando? Pues,
2: lo que pasa es que el teléfono andaba mal, pero ya lo regué.
4: Compadre, miércoles. El miércoles vaciar bote, chupar cesárea. Voy saliendo para Mochis, ¿qué onda? ¿Paso por ti de radio o qué?
2: Cáigale, mi compa, cáigale. Ahí vamos a buscar a mi compa, el Román Padilla.
4: ¿Y mi suegra?
2: ¿Qué tiene?
4: ¿Qué dice la Mari? No la escuchaba, mi suegra.
2: Yo tampoco.
4: Saludos para la gente de la Rusa, ya se la saben. Un saludote de parte de compa gordo. ¡Ánimo!
1: ¡Ánimo, saludos! ¿A poco la Mari es su suegra?
2: Sí, de compa gordo, hombre. No le crean mucho. No es cierto, mi compa gordo. Usted ya sabe que la Mari que anda perdida. ¿Quién ha visto a la Mari? ¡Mari!
1: ¡Cálmate! Vamos a escuchar esta rola. Quebradito, señores. Esto es La Caña, La Caña. ¿Te gusta La Caña?
2: Ah, ah.

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0: la gente pendiente, aquí tengo muchas, dice acá el jefe, me está hablando. Mira este mensaje.
1: No, hombre, no lo metas ahí, ¿para qué? ¿Cómo te gusta esta mierda? Ya, déjate en paz.
0: Comadre, buenos días.
1: Aguanta.
0: ¿Qué?
1: Aguanta, te dije.
0: A ver, dame chance, lo voy a...
1: No, aguanta.
0: ¿Qué tiene? ¿De qué tienes miedo?
1: De nada. No tengo miedo de nada. Ponlo, pues, ponlo. No, basta, va, cuenta nomás lo que quieres. A ver, ¿qué dice, pues?
0: Madre, buenos días.
2: Buenos días, mana.
0: ¿Qué onda?
2: ¿Cómo amaneció? ¿Cómo le fue con la lluvia?
0: Ay, muy bien, toda mojada.
2: Ay, yo más y toda mojada.
0: Ya sé, igual yo. A gusto.
2: Imagínate. Y nos echan la culpa a nosotras.
0: Sí, ya sé.
2: Que
0: nos
2: llueve. O la de... Pues lomo sí. Verdes.
0: Lomo verde.
2: Criticones. Amor ronco. Amor.
1: Mira, hijo.
2: Te voy a hacer como dice el Kiko. Anda, di que sí.
0: Mira. Anda, sí, dile.
2: Me vas a llevar a la leyenda, ¿no? Y ve comprando los boletos.
0: Ya ves, para que vayas metiendo
2: la. Y no te la quieras de muy hombre que no quieres.
1: Mira, que te estoy... Pues,
2: te quiero gorrear algo.
0: Mira, ándale.
2: Ya basta, estás manteniendo todos los días.
0: Ya ves, para que veas.
2: Eres muy gacho.
0: Ya ves, ay.
2: Mochista.
0: Ronco.
2: Pero cuando estás solo, amoroso.
1: Mira.
2: Me haces de todo.
1: Ya quita esa onda, hombre.
2: De todo.
0: Mira. ¿De qué, comadre? Dígame.
2: Sí.
0: ¿De qué?
2: Me haces el número que me gusta.
0: Ay, comadre.
2: Bye, saludos para todos.
1: Eso.
2: Porque se me olvida.
1: Mira, eso es lo que quería.
2: Y me vas a llevar, ¿no? Sí, las leyendas.
1: Pues, ya, córtame.
2: Para bailar la canción de romantiquitas esos, de todos los viejitos esos.
1: Era todo lo que quería, Leandro.
0: ¿Qué?
1: Eso, pues. Este vato hablara.
0: No, es mujer.
1: ¿Qué mujer van a...? ¿Cómo la juegas tú también, hombre? Chale, lo que tiene, mira. Ya. Lo voy a borrar aquí.
0: No, ¿qué lo vas a estar borrando? Si es mi seguidora número uno, la comadre.
1: Mira lo que te digo.
0: Don Cangrejo, un saludo para el gallo de Sonora. ¿Qué dice Don Cangrejo? Que al gallo le...
3: Me encanta la verga.
1: Hijo, es declarado el asunto ese.
0: Ay, no. Ahí está Don Cangrejo. También dice buenos días para la rifa. Jesús Castro Flores, Colonia Alameda.
1: ¿Qué le estoy diciendo? Apunte en el teléfono, le dije. Tiene que marcar a la cabina con 41-04-54-13. Tiene que marcar a la cabina.
0: Pero no sabía el Jesús Manuel.
1: Jesús Castro se llama. ¡Jesús! Ahí de la Alameda. Tiene que marcar por teléfono, mijo. Así no se va a armar la machaca, pues. ¿Cómo quieres, pues, sacarte la rifa, pues?
0: Por acá dice, saludos, mándame un chicotazo. Oye, ya son las 10:57.
1: ¡Ya, vámonos!
0: ¡Nos escuchamos mañana, plebe! ¡Saludotes, abrazos, besos! ¡Bye!
1: ¡Sale!

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1: Ya no hay Beatles. Pararara. Pararararararara. Es lo que vamos a escuchar aquí en Conmadre, tu seguro servidor. Ya no hay Beatles. Iniciando aquí el reventón Conmadre. Estamos muy a gusto bailando en este miércoles. Es la hora perfecta, la hora adecuada, la hora indicada para que te pongas a bailar. Si la semana la sientes un poquito pesada, súbele la música, que ya te la sabes. Si estás estresado, enojado, agüitado, al mal tiempo, buenas cumbias. Y por supuesto, las que suenan aquí en la 92.1. Sonríe, hombre, ya sobreviviste al lunes, al martes también. Ya lo demás, pesada, súbele la música, que ya te la sabes. Si estás estresado, enojado, agüitado, al mal tiempo, buenas cumbias. Y por supuesto, las que suenan aquí en la 92.1.

¿qué cumbia, qué rola te hace pararte a bailar, aunque te dé vergüenza, aunque no te guste bailar? ¿Cuál es esa cumbia que sí o sí te hace mover el esqueleto? Déjame tu respuesta, 6441-680730, o llámame con 4104-5413. ¿Cuál es esa rola que sí o sí te paras a bailar, aunque te dé vergüenza? Déjame tu respuesta. Pero mientras, vámonos con música. Saluditos a toda la gente bonita que nos está escuchando aquí en Conmadre. Sigues con La Morena. Llegó Banda Los Recoditos. Cangrejito Playero. Súbele.

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1: Quiéreme, Isabel, quiéreme. Ahí quedamos, los hijos de Sonora con la mira en la 92.1. Sonando por acá, Isabel. Son ya las 11 de la mañana con 23 minutos, mi gente bonita de Ciudad Obregón, Sonora. 11 de la mañana con 23 minutos. Y la raza activa, la raza reportándose. Y eso a mí me da gusto. El gallo de Sonora por acá ya me mandó su audio, vamos a ponerlo para ver qué nos dice el gallo. A ver, Heriberto, adelante, muy pero muy buenos días, espero que te la estés pasando con madre en este miércolitos, ombliguito de semana. Ahí les va el audio, ahí les va para que lo escuchen.
2: Muy buenos días, morenita, la princesa de chocolate. ¡Ea! Estoy escuchándote ya, gracias a Dios. A mí la canción que me hace bailar, aunque me dé vergüenza, morenita.
1: ¿Cuál?
2: Es la del Tao Tao.
1: Está muy buena.
2: No sé cómo se llama, pero bota la bata a esa. Ándale.
1: También.
2: Ahí sí me la puedes complacer, morenita. Para bailarla, aunque me dé vergüenza.
1: Sí, vergüenza. Te da.
2: Ándimo, bendiciones. Un saludo para mis amigos. Anda tres poreos, que ya los encontré. ¿Qué calorón está haciendo aquí en Ciudad Obregón, Sonora, morenita?
1: Macizo.
2: Esta lluvidita nomás hizo que hiciera más calor.
1: La neta que sí. ¡Ea!
2: Y un saludo para don Cangrejo, que le gusta mucho la mini mini. Ahí sí, también se la puedes poner. Esa la hace bailar la de Mini Mini, dice.
1: Saludotes, aquí nos complacemos como de que no. A ver, la pregunta del día de hoy, miércolitos. ¿Cuál es esa cumbia que sí o sí te hace bailar, aunque te dé vergüenza bailar? O sea, que tú no te puedes quedar sentado. ¿Cuál es esa cumbia que sí o sí te hace bailar? Ya me dijeron que por acá bota la bata y vamos a complacerlos con mucho gusto. Súbele en el reventón con madre.

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1: Los cucos de los grandes éxitos de los Haces de Durango serán aquí en Con Madre. Son las 11 de la mañana ya con 35 minutos. Plebes, dice el gallo. ¡Ea! De mis tiempos de juventud. Todavía estás joven, hombre. La juventud se lleva por dentro. La alma joven, el alma joven que tenemos, hombre. A ver, por acá dice que esa cumbia, que sí o sí se paran a bailar, aunque les dé pena, la del Chuntaro Style. ¡Oh! Es un clásico esa, ¿eh? Aunque no les guste ese género, se paran a bailar. ¿Quién no? Es un rolón. A ver, tenemos un audio. Vamos a ponerlo para que lo escuchen. Este es el Chuntaro Style. ¡Ay, no! ¡Qué buena rola, eh!
2: Ah, buen día, buen día. Ahí se ponía la de... El cielo gris siempre me pone el corazón sentimental. De Joan Sebastián, por favor, buen día.
1: Buen día, te voy a complacer como de que no va a haber otro mensaje por acá, ahorita lo leemos. Pero mientras, vámonos con banda, cuisillos, muñequita se llama, súbele, sigues con La Morena.

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1: El Paraguaya con la Chacales de Sonora son las 11:53.

0: y quedamos.
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1: Besos y caricias. Qué buena rola. Julián Álvarez y su norteño banda. Compadre, lo que estaba sonando por acá son ya las 12 del mediodía con 6 minutos. Eso significa que está iniciando Algo bien con la Morena. Bienvenidos al turno hasta la 1 de la tarde. Buena música traigo para ti, así que no te despegues. En este miércolitos caluroso, ¿eh? La llovita de ayer como que hizo que viniera más calor. Pero bueno, por lo menos están cayendo ahí unas gotas de lluvia, ¿no? Ahí está la música. Tenemos por acá un poquito de Joan Sebastián, Joy Lizárraga, Intocable, Karim León y mucho más para que no te despegues y sigas escuchando la 92.1. Algo bien, ¿qué es para ti andar algo bien? La neta, algo bien estaría ahorita andar en la presa. Bueno, ahorita no con este solazo, ¿no? Bueno, algo bien estaría andar en un paseo en el Chicuili, andar por allá en Los Álamos. A ver, ¿para ti qué estaría algo bien ahorita con este calorcito, eh? ¿Cómo te caería un cevichito? Eso sí que estaría algo bien con este calorón. Vámonos con música. Cielo azul, cielo nublado. Aquí con pesado, súbele, algo bien.

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1: Traguitos de café, lo que estaba sonando. Plebe, son ya las 12 del mediodía con 22 minutos. Y por acá la raza reportándose. Hola, morenita hermosa, ¿cómo va tu día? Saludos desde California, dice. Y acá también te escuchamos, reina. Complázame con una rolita de los rehenes, la que se llama Adiós y Buena Suerte. Ya que anda aguitadón, dice, déjame compartir algo. Le presté a un amigo $6,000, ¿qué? Y ahora que ya hasta me bloqueó y se desapareció. No cabe duda, mi morena, que el dicho que dice que cuando quieres tener enemigos, préstale dinero y lo tendrás. Es cierto, plebe. Si quieres tener enemigos, préstales dinero y así vas a tener enemigos. ¡Qué loco, ¿no? Oye, pues si se supone que era tu amigo, amigo, búscalo hasta por debajo de las piedras. ¿Cómo es eso de que te bloquea? A ver, luego, pásame tu número y yo me comunico con él. ¡Saluditos! Gracias por escucharnos hasta California y espero que pronto soluciones esa situación, amigo. Y claro que te voy a complacer, como de que no. Vámonos con música, tenemos por acá Jesús Ojeda y sus parientes, Celos del Viento. Oye, ¿te ha pasado que prestas dinero a un amigo o a un familiar y nada que te quieren pagar? Y es que hasta da más vergüenza cobrar, Luego ahí se anda enojando uno con la familia o con los amigos. ¡Qué bárbaro! No sean así, no sean malapagas. Si pidieron dinero prestado, pues paguen, hombre. Porque hay que quedar bien con todo el mundo. ¿Para qué quieres enemigos? Si vas a pedir prestado, paga el money. Vámonos con Celos del Viento, súbele algo bien.

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1: Algo Bien, pero la rolita, plebes, es de esas canciones que te pone la piel chinita. Estamos escuchando este tema romántico de Calibre 50 cuando aún Eden Muñoz formaba parte de la agrupación Tus Latidos, se llama el tema. Y qué curiosa la historia de esta canción, ¿eh? Eden Muñoz la compuso a una chica que literal conoció por Facebook, pero que nunca la vio, o sea, nunca se vieron en persona, se enamoraron, hablaban horas y horas y horas y horas por teléfono, y cuando al fin se ponían de acuerdo para verse en un punto, por ejemplo, en el cine, Eden llegaba, pero la chica nunca llegaba. Bueno, pues la dejó pasar. Le invitaba a los tacos. Era la hora de la hora. Nunca llegaba. La esperaba por horas en el sitio, plebes. Y así se enamoró por Facebook de esta chica, esta historia. Y la hizo canción. ¿Qué tal? Y dice que nunca ha vuelto a sentir un amor así como este, ¿no? Claro que él está súper enamoradísimo de su esposa, pero hay amores únicos. Y hablando de Eden Muñoz, muchos lo conocen como el autor invisible del género, ¿eh? De Las Mochis, Sinaloa. Él es nacido por allá y pues bueno, tiene un legado y una historia increíble. A muchísimos artistas le ha escrito canciones y es un cantautor que se la rifa. Sus propias canciones, canciones de otros artistas, está con madre, ¿eh? Por acá me escriben, la hora de la comida, morenita. ¡Ay, no te voy a dar una anemia! ¡No te voy a dar una anemia, mijo! Un cevichito con camarón, ¿qué andas haciendo? Eso sí, que está algo bien. Y hasta pulpo trae, provechito, provechito, buen provecho. Gracias por escucharnos. ¡Vámonos con música! Los Jefes de Jefes, Tigres del Norte. Quiero volar contigo, andamos románticos. Pues súbele, ¡qué buena rola!

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1: Que te vaya bien, que te vaya mal, son cosas del amor, hombre. Banda Triguera, lo que estaba sonando aquí en la 92.1. Saludos para toda la raza que nos está escuchando en este momento, el Paul. A ver, Paul, buenas tardes, ¿qué dice? ¿Cómo anda? Adelante.
2: Muy buenas tardes, mi queridísima Marce Castro, la Morena.
1: ¿Qué hubo?
2: Oye, Morena, ¿qué show? Princesa, ponme una canción, por favor, de Los Invasores de Nuevo León. Algo así que se llama Nunca, Nunca, Nunca.
1: Dale, aquí la buscamos y con mucho gusto te complacemos para que andes algo bien en este miércoles, ombliguito de semana. Mientras, vámonos con la vibra. Se llama El Papalote, sube.

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1: Suenan los Caimanes de Sinaloa, derecho chueco. Son las 12:54. Ya me voy, me despido y viene el Mallito en este miércolitros. Así que sigue disfrutando de la buena música de Conmadre, algo bien.

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3: Es la 1 con 3 minutos.
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Sí, señores, bienvenidos a este mundo mágico de la radio. Sánchez Lara, Berberto, Mayito, papá, cantaba la rana debajo del agua. Señores, 1:00 p.m, ya con 4 minutos, con toda la enjundia, toda la garganta, que se desgarre, que se desgarre la garganta. Así lo hacemos a través de la 92.1, que la garganta se desgarre, que las ganas, el optimismo, a todo lo que da. Sánchez Lara, Berberto, las tardes, ¿por qué deben de ser aburridas? Las tardes, ¿por qué deben de ser monótonas? Las tardes, ¿por qué ha de ser de que voy a comer y me voy a dormir? Las tardes son para echarle más ganas. 1:04 p.m, licencia de locutor de radio y televisión, y no le invento y no le cambio de número, es la 29908, para los envidiosos, búsquenle, búsquenle, avalada por la Secretaría de Comunicaciones y Transportes. Así es la licencia, que muchos me dicen, eres pichurriento, no la tienes. Ahí está, ahí se las pruebo. Mañana voy a poner un podcast, ahí donde vamos a decir toda la travesía. 1:04 p.m, señores, de aquí hasta las 3:00 p.m. Así es, señores, con esta enjundia Sánchez Lara. Venimos a chambearle, nada, que me duele la muela, no puedo 4 horas corridas, no sé qué decir. Aquí, señores, aquí, por respeto al público, se trabaja con madre. Oye, y sigo anotando a todos los borrachales y borrachalas. Ya, mañana, no, ha pasado mañana. Señores, así es, vamos a saber quién se lleva hielera y charola de cerveza. Manda la palabra borracho o borrachal si eres hombre, o borrachala si eres mujer. Hazme trabajar, señores, que para eso venimos. No venimos a calentar el asiento solamente para estar sentados aquí. ¡Para nada! Ya, Sachelar, cálmate, hombre. Todos hablan, así digo yo, ¿eh? Me gusta que todos hablen. Que hablen de uno. Señores, 6441-680730. Saldo Aldo Trujillo.

todos hablan, señores, de todos y de nadie. Los dos carnales, y sigo anotando, se están reportando mucho las borrachalas. Al 6441-680730, viernes, charolas de cerveza y hieleras, de 6 a 7 en el programa La Hielera. Yo sigo inscribiendo,

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1: Una de la tarde, 15 minutos aquí en Con Madre. 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
1: Una de la tarde, 16 minutos. 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
1: La 1:18, aquí con madre. 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
2: Oye, recuerda la promoción, hieleras y cerveza, ¿no? Vamos a estar regalando el próximo viernes. A ver, suena, vamos a ver cuál es, aquí le atino, ¿no? Bueno. A ver, ahí está, ahora sí ya encontré dónde está el teléfono. Buenas tardes, ¿con quién hablo, doña?
3: Con la señora Marta Higuera.
2: Doña Marta Higuera, la doña, ¿de dónde nos habla usted, señora Marta Higuera?
3: La colonia Las Fuentes, lo que pasa que el 11 cumple años, y si me saco la cabeza, pues vamos a empezar.
2: Doña Marta Higuera, ¿qué? ¿De qué colonia es de ahí, de Las Fuentes, verdad? Ok, muy bien.
3: Las Fuentes.
2: ¿Qué teléfono tiene doña Marta Higuera? A ver, ¿qué? Por eso, a ver, ¿qué teléfono tiene? Ok. Ok. Perfecto, ya está anotada, doña Martillera. ¿Qué hizo de comer,
3: Voy a hacer colorado, no le gusta.
2: Ay, ay, ay, es lo mero mole, echarle el repollito y luego la salsita, ¿no, hombre? ¿Qué anda haciendo, hombre?
3: Con el juguito y la salsa.
2: Con el juguito, ¿no? De tomar, no, una cosa rica. No sé por qué los chamacos ahora piden otras cosas. Amá, quiero esto, pero está coroso el mero mole.
3: Pero yo soy viejita, yo a la única que le hago de comer es a la nieta.
2: Ah, la nietecita. Dice que uno ya cuando es abuelo quiere más a los nietecitos que a los mismos hijos.
3: Pues sí, yo los quiero mucho a mis hijos.
2: Ah, qué bueno, señora, porque luego dice...
3: El 31, el sábado.
2: Ok. Muy bien.
3: Ay, yo espero que me saquen la cerveza para que cuando menos se festeje.
2: Pues sí. Ya está anotada, señora Martiguera. Gracias.
3: ¿Cuándo vienen los tacos?
2: Ándale pues, ¿no? Aprovechito. Ahí está la señora Marta Higuera, ya se reportó en la promoción de los borrachales y borrachalas. Oye, quiero aprovechar también para mandar el saludo a mi hijo, mi único hijo varón, el tremendo Mario Alberto Sánchez Mascareño, cumple años mi hijo. Ya está grandote, ya, le digo ya, compórtate. Así que le mando un abrazote, un besote a mi hijo. Hoy que cumple 21 años.
4: Estas son las mañanitas.
2: De parte, pues, de su padre, que aquí trabaja como negro. De sus dos hermanas y de su mami, que le manda a felicitar a mi hijo Mario Alberto Sánchez Mascareño, 21 añotes. Ya está grande el chamaco.
4: Mira que ya amaneció.
2: Y a todos los que están celebrando este 8 de julio, alguna fecha especial, Pues ahí toda la empresa esa donde trabaja mi hijo, me imagino que le van a dar galletas, muchas galletas. Ándale pues, la pases bien, mi estimado Mellito, te mando los mejores deseos, hijo, te queremos mucho, te amamos, ya sabes. Y bueno, yo sigo anotando pues a todas las borrachales y a todas las borrachales al 6441-680730, ¿verdad? Vamos con música. Se llama La Cama de Piedra. Es la internacional banda Recodo de Don Cruz Lizárraga. ¡Al aire! ¡Sánchez Lara Beriberto! ¡Con toda la garganta! ¿Quién dijo miedo? ¡Que se acabe la garganta en el mic!

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3: Es la 1:34.
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1: Y dice, dale alegría a la gente de Conmadre, dale alegría a la gente de Conmadre, dale alegría a la gente de Conmadre, dale alegría a la gente de Conmadre. Señores, 23 minutos, 23 minutos ya a las 2, 23 a las 2, la voz de Sánchez Lara, Mario Alberto, Mayito, mamá cantaba la rara debajo del agua. En las tardes, ¿por qué deben de ser aburridas, hombre? En las tardes, ¿por qué la gente le da flojera?
2: Por el calor, Sánchez Lara, está haciendo mucho calor, homie.
1: Eso sí, está haciendo mucho calor, hay que protegerse, más los viejitos, así como uno. Ay, Dios mío, hay que protegerse, ¿verdad? ¡Hay que protegerse! 22 minutos para que sean las 2 y recuerden que a las 2 tenemos ese programa bonito, lindo, sabroso, se llama Las Inolvidables de Conmadre. Bueno, yo sigo anotando a todos los borrachales, promoción válida para mayores de edad, así que ya lo sabes, 6441-680730. Voy a anotar a 1800 borrachales.
2: ¡Que no hay, Sánchez Lara!
1: Sí hay, hombre, ¿qué tiene? Van a decir ustedes, si tú, Sánchez Lara, eres borrachal. Yo sí soy borrachal, pero en casa, encerrado mejor, ¿no? Encerrado para no dar lata ahí de que los vecinos digan, ay, viene a gorrear ese gorrón de no, para nada. Ya me dejé de salir a las calles, ya solito me meto a la casa y ahí me pongo en las peleas del UFC. Señores, 22 minutos para que sean las 2. Recuerda, solamente 1800 borrachales voy a anotar. Viernes se van a regalar hileras, se van a regalar charolas de cerveza. Así que ya lo sabes, si tú no lo sabías, puedes marcarme al 644-104-5413. Ahí le va más despacio, ¿no? Porque lo dicen, Sánchez Lara parece taravilla, habla muy rápido. 6444-104-5413 o manda la palabra borrachal, pero no solamente la palabra borrachal, el nombre completo, o sea, borrachal, espacio, me llamo borrachal, soy Pedro Fulano, borrachala, me llamo Eugenia Fulana, ¿no? Y la colonia también, hombre, no tengan miedo. Próximo viernes de 6 a 7 de la tarde, gracias a los desertores y gracias de Conmadre 92.1, la radio que suena con madre. La hora 21 para que sean las 2, doña. Que no se le pase, dele de comer ya al marido, dele a los chamacos de una vez, que no anden pirichi. ¿A qué hora se levantan los chamacos? Pues ya se levantan tarde, ¿no? Acá Jesús Castro Flores, ahorita de la Alameda, lo anoto, para que vean que ahí estoy al tanto. Solamente a 5000 borrachales vamos a anotar y la lista sigue creciendo, ¿verdad? Que no le dé pena, uno también es borrachal, hombre. Nomás que no se enteren los de Alcohólicos Anónimos porque nos van a querer llevar a todos los borrachales que estamos inscribiendo. O la patrulla esa espiritual del ¿cómo se llama? El del chiquilín. Nos va a llevar el chiquilín. Así que no, aquí no hay problema. Usted mándeme la palabra borrachal, si es borrachalo, al 6441-680730. Si es borrachala, al 6441-04-5413 también, o 6441-680730. Sí, mándale la palabra borrachal, espacio, el nombre de usted y la colonia, el barrio. 20 minutos para que sean las 2. Tengo música. Se llama Que te ven sin mí o qué rollo, Grupo Firme, ¿eh? Y Hernán Sepúlveda.

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1: 14 minutos para que sean las 2 de la tarde aquí en Colmadre 92.1. 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

0: ya, Sánchez Lara, por favor, hombre, compórtate. Qué barbaridad, entre más viejo, más loco uno se vuelve. Así somos los viejitos, pues ya debería de pensionarme, jubilarme, ya irme junto con el cuate y toda la gente, hombre. Ya, vámonos, hombre, ya hicimos todo lo que debimos haber hecho, hombre. Ya, por piedad. ¿Qué? Nada. 8 minutos para que sean ya a las 2 de la tarde. Y 8 a las 2 de la tarde, señora, recuerde que a las 2 tenemos las inolvidables, ¿no? Ese paseo en el viaje a través del tiempo y el espacio y todo ese rollo, todo ese merquetengue. Resulta que sigo inscribiendo a la promoción. Quiero que me hagan trabajar. Fíjate que yo estoy acostumbrado, y mucha gente no sabe, pero estoy acostumbrado a que me estén hablando y que y me gusta. Se me va el tiempo de volada. De volada se me va el tiempo, así que entre más me manden usted la palabra borrachal, espacio, su nombre completo, borrachal, espacio, yo me entretengo, no me voy, ahorita quería ir al baño a hacer pipí, pero no, me aguanto, no le hace que me dé mal de orín, ahorita le digo a mi esposa que compre elotes con la barba de elote es muy buena para cuando uno trae mal de orín que no puede orinar, y se la toma así, como un té, pues, pone ahí la barba de elote y ya se la toma uno y ya, y digo, eres un remedio casero de la abuela. No, hombre, a mí me pasó. Yo el seguro lo conozco de pe a pa. Te conozco el último piso hasta el primer piso del seguro social. No sé, últimamente cuando estuve ahí encamado. Pero ya años. Duré ahí un año. Bueno, ya he contado la historia. Luego se las cuento, pues los voy a aburrir. Pero pues por esto, por mal de orín, porque me caí, porque me quebré un brazo, porque me operaron una pierna, porque me operaron. Oh, no sabe usted. No sé, Diosito, no, ya le digo, ya párale, Diosito, ya no me des tantas cosas, pero bueno, ni modo, hay que aguantar vara. 7 minutillos, entonces sigo anotando todos los borrachales y borrachalas, 6441-680730. Háganos chambear. 7 minutos para que sean las 2. No mastico, culebra. Son los chavalitos. Y se presentan aquí en esa plataforma de 4x4, la cabina
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0: Ándale, pues, ya dije usted.
2: No me va a

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10: Señores, bienvenidos al programa número uno de la tarde. Señores, esas son las inolvidables de Conmadre. Así es, de Conmadre 92.1, la radio que suena. Mi nombre es Alberto Sánchez, la Armallito Mamá. Licencia de locutor, vengan, averigüen, pregúntenme, díganme. Yo no le invento, 29.908. Es la licencia de locutor expedida por la Secretaría de Comunicaciones y Transportes. A legítima, porque luego me dicen, la inventa, Sánchez Lara, no tienes, un vato neófito que no estudió. Ay, Dios mío. Me gusta que averigüen, por favor, averigüen todo de mí de una vez. ¿Dónde vivo? ¿Dónde nací? Qué loco, Sánchez Lara, qué barbaridad. Sabes que lo dicen, inventa, Sánchez Lara, no tiene la licencia. Está bien que sea loco, es que soy natural así de loco, ¿no? Que grito, que hago, que canto y eso. Así somos, ¿no? Así es la vida del locutor, ¿no? Por eso muchos envidiosos dicen, ¿quién le va dando la licencia? Ay, Dios mío, ya, hombre, coman a gusto, hombre. No averigüen de uno. Ustedes viven la vida intensamente. Vivan a gusto en su casita, en su trabajo, despreocúpense, uno sigue trabajando con toda la garganta. Y si desgarro la garganta, que se desgarre, pues es una manera de decir que desgarrando la garganta me siento a gusto de desgarrar la garganta. Viejito, pero desgarrando garganta. 2:08 p.m, mejor arrancamos, Sánchez Lara, con las inolvidables de este día.
11: Vamos a empezar ya, hola.
10: Bueno, ya falta mucho para la quincena. Y no nos van a decir, no garemones, Sánchez Lara, no tengo dinero ni nada que hacer. Ay, ay, ay, en las... Juan Gabriel. En los Cumbia Kings.

0: gracias, muchas gracias. Pero no, no, no, no, no, no tengo dinero, pero grande corazón.
1: 2:12. Son los Tigres del Norte, recordamos el contagio. Contágiate de la música de Colmare 92.1. Al aire, Sánchez Lara, Mario Alberto, el viejito Sánchez Tata. Ya casi ya nos retiramos, ya vamos con la pista.

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1: 2:34, sí, la hora exacta, 2:34 de la tarde, señores, y yo sigo escribiendo. Así es, próximo viernes estaremos regalando charolas de cerveza y además hieleras a través de la 92.1, gracias a Desertores y a la 92.1 con madre.
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1: Y sigo notando, manda la palabra borrachal, si eres caballero, pero con tu nombre, borrachal, espacio, el nombre del participante. O borrachala, si eres borrachala, al 6441-680730. En el programa La Hielera de 6 a 7 el próximo viernes. El próximo viernes daremos a conocer quiénes son los borrachales y borrachalas ganadoras, ya lo sabe. Así que haznos el favor de mandar la palabra borrachal con tu nombre y la colonia, el barrio donde creció, donde nació, y todo ese rollo, ¿no? Así estamos con Mare 92.1, la radio, potencialmente que todo el mundo ya está sintonizando porque sabe que le ponemos todo jiribilla. Y todo con madre. 2:35 de la tarde, esas inolvidables. Saludos a todos los del Club de las Inolvidables. A ver, ¿cuándo hacemos un Club de las Inolvidables? Y regalemos, vamos a regalar polilla. Dice, a ver, tengo llamada, a ver, ¿qué onda con acá, eh? Vamos a ver de quién se trata. Con madre, buena tarde.
3: Sí, buenas tardes, para la rifa de las hieleras.
1: La rifa de las hieleras, ¿es borrachala o borrachol?
3: Borrachón.
1: ¿Borrachal o borrachala?
3: Borrachalo.
1: Ándale pues, borrachala, pero con orgullo. A ver, dígame, ¿cuál es su nombre,
3: eh? Emilia Félix López.
1: ¡Doña Emilia! Emilia, ok, López, ¿de qué colonia es, eh?
3: Ah, de la Hormiguilla del Rey.
1: Ándale pues, ahora sí, dícteme su teléfono celular, que no salga al aire, ¿cuál es? Ok. Ok. Perfecto. ¿Y qué hizo de comer, doña Emilia? ¿Un qué?
3: Ceviche.
1: Ceviche, hombre, qué rico. Y luego para esos calores el ceviche está fresco, ¿verdad?
3: Sí, ¿cómo no?
1: ¿Ceviche de tilapia o de qué hizo? ¿De qué tipo de pescado?
3: Ah, de tilapia.
1: Ándese paseando ahorita.
3: Y unos callitos.
1: Y unos callitos y acompañados de unas ambarinas, ¿no? ¿O no?
3: No, de un cocón.
1: Ah, qué bueno, saludable, saludable. Entonces ya está anotado, doña Emilia, ¿eh?
3: Vale, pues gracias.
1: Gracias, ahí está doña Emilia que dice, yo soy borrachala y que me noten. Promoción válida solamente para mayores de edad. Sale 644-104-543, se lo puede hacer vía telefónica o mandándonos un WhatsApp 641-680-730. ¡Llega el muro! ¡Pero el muro de cumpas! Es don Antonio Aguilar, hombre, aquí en Conmadre.

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1: Tenemos solamente 11 minutos para que sean ya las 3 de la tarde aquí en Las Inolvidables de Con Madre.

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1: 8 minutos, señores, para que sean ya las 3. Se quedan en compañía de Marce Castro, La Morena. Y yo regreso de 5 a 7 de la tarde. Y sigo anotando, sigan enviando la palabra borrachalo, borrachala al 6441-680730. Sale. Y yo la tarde lo sigo anotando.

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0: dos, uno.
1: Se abre con Sonora, son las 3 con 6 minutos y estamos iniciando con Tacho Maracho. Bienvenidos al turno por acá en esta tardecita bastante calurosa en Ciudad Obregón, Sonora. ¡Qué bárbaro! Parece que están inventando con lumbre. Oigan, a todo esto, yo soy la Morena Castro, a las 5 de la tarde te voy a estar acompañando. Acabas de escuchar a Los Desertores y Carlos Vega, Voy a Llorar por Ti, el tema que estaba sonando en la 92.1 con Madre, la madre de todas las radios, ya te la sabes. Te saludo con mucho gusto en este miércolitros, que estamos en la pura mitad, en el puro medio, ya cada vez más pegados al fin de semana. Y eso nos pone contentos, por supuesto. Ya como quiera pasamos el lunes y el martes, ya el miércoles andamos más relajados, que yo creo que es el día favorito de mucha raza que nos escucha, ¿no? El miércoles ya que estás más relajadito, más pegado al fin, como que los pendientes ya menos y mucho más. Así que por acá voy a estar contigo. Platícame también cuál es tu día favorito de la semana. 6441-680730. Y porque hay mucha gente que les encanta los lunes, porque dicen, bueno, el lunes yo ando pilas, estoy regresando a mis actividades normales, que el trabajo, que la escuela, que el ejercicio. Pero hay quienes prefieren el fin de semana o el miércoles. Platícame por acá cuál es tu día favorito. Pero mientras, vámonos con música. Alfredito Olivas, El Paciente, suele.

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0: suertes, se le enviamos renegados, renegados del norte.
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2: Los renegados del norte, rifaré mi suerte lo que estaba sonando aquí en la 92.1. Plebes, andamos con Tocho Morocho, y como andamos con Tocho, tenemos chismazo. Chan, chan, chan, chan. Aquí en Caliente en Cortinas tenemos chismazo del regional mexicano para que tú te enteres con lujo de detalle de todo lo que está pasando en los espectáculos, ¿eh? Un nuevo romance. ¿Nuevo romance de quién, morena? ¡De Gabito Ballesteros! Te tengo todos los detalles para que no te despegues. Si tú que me estás escuchando eres fanática, te encanta Gabito Ballesteros, ya te lo ganaron, hermosa. Pero bueno, aquí te voy a platicar todo. Vámonos con música mientras. Julián Álvarez Fuentes de Ortiz se llama. Súbela y canta, Chamaracha.

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0: sí, amigos, son las 3 de la tarde con 37 minutos y el chismazo pendiente. Pues resulta y resalta que Gabito Ballesteros está estrenando Romance, pero ¿junto a quién, dices tú? Sabadi Sendejas, esta actriz latina, pero mexicana 100%. Y bueno, ambos ya terminan con los rumores y hacen oficial su relación y sorprendieron a todos sus fanáticos. Era un rumor, plebes, porque los vieron por allá en un concierto del Gabito juntos, dándose un beso. Y ahora, tras todos los rumores, ambos artistas decidieron hacer una historia a través de sus redes sociales, tanto Gabito como Sabadi, dándose pues un beso muy romántico, ¿no? Después de todos estos rumores y especulaciones, ya acabaron con las dudas de los fanáticos y confirmaron su relación públicamente. ¿Qué tal? Obviamente pues ya dejaron claro su amor, que ya es oficial, y pues los seguidores encantados de esta nueva relación, aunque claro, también hay comentarios malos, ¿no? Que diferencia de edad, que la Sabadi se merecía alguien más, alguien mucho mejor. Bueno, hay muchos comentarios. Dime tú qué opinas al respecto. 6441-680730. Mientras, vámonos con Grupo Frontera. Party se llama, súbele.
1: Y esto va.

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1: Era Calibre 50 con el inmigrante, lo que estaba sonando por acá en Con Madre. 3 de la tarde con 48 minutos. Seguimos con buena música en esta tarde calurosa aquí en Obregón, Para que te ambientes con los hermanos Vega, tenemos Corazón de Oro para él. Súbela de Cantacho Morocho.

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1: La magia con la ventanita.

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1: Ya hay otro amor en mi alma. Los nuevos llaneros, lo que estamos escuchando, 4 de la tarde ya con 6 minutos. Aquí seguimos con Tocho Morocho. La segunda hora, o sea, nos queda una horita para que tú y yo estemos juntos hasta las 5 de la tarde, ¿eh? Así que disfrútala, gózala y pásala con madre. Buena tarde a la gente que va llegando, bienvenidos. Tenemos John Sebastián, aunque ya tengas marido, súbele.

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1: Solo vine a despedirme con Gerardo Ortiz, 4 de la tarde ya con 22 minutos, plebes. Aquí seguimos con Tacho Morocho. Por acá se andan reportando con nosotros. Nuestra línea de contacto WhatsApp 6441-680730, el místico.
2: Excelente ombliguito de semana, mi Marce Castro, mi morenita de chocolate, la chica de los ojos bonitos. Te saluda Místico de Ciudad Guzmán, desde el corazón de Ciudad Guzmán, reportándome allá contigo.
1: Eso.
2: Hasta Ciudad Obregón, en la sintonía de la 92.1, con Madre, es la madre de todas las radios. Y bueno, pues ahí enviamos un cordial saludo a toda la gente de Ciudad Obregón, Sonora, y a todos los radioescuchas que día a día escuchan con Madre 92.1, la madre de todas las radios. Que tengas una excelente tarde, mi Marce Castro, cuídate mucho. Igual. Y saluditos, te mando un abrazo y espero que sigas teniendo un excelente turno. Y ya te la sabes, mi Marce Castro, la morenita de chocolate, la chica de los ojos bonitos, con Madres 92.1.
1: ¡Saludotes, místico! ¡Gracias por escucharnos! ¡Te agradezco bastante! Y bueno, ya dijo también saluditos para toda la raza que nos está escuchando con mucho gusto desde Ciudad Guzmán. ¡Vámonos con música! ¡Ojalá que te mueras, indio perro! ¡Con pesado, súbele! ¡Súbele!

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1: Suena ahora Banda El Recodo con La Cama de Piedra. Son las 4:37.

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1: De los éxitos que nunca pasan de moda, el Palomito con los Cadetes de Linares, una gran agrupación que tiene un legado inmenso en el regional mexicano. 4 de la tarde con 51 minutos, mi gente bonita por acá, el tremendísimo Luis comunicándose con nosotros. Luis, buenas tardes, ¿cómo andas, Luis? Buenas tardes, adelante.
2: ¡Ea, ea, ea, morena! ¡Qué rollo, qué rollo!
1: ¿Qué show? ¿Cómo andas? ¿Bien y tú?
2: Ya andamos escuchándote en la calle.
1: Eso.
2: Saludos para Maritza y Luis, que andamos aquí escuchándote en la calle, morena.
1: Saludotes, Maritza y Luis.
2: Maritza quiere que le ponga la rolita de...
1: ¿Cuál?
2: ¿Cómo se llama? La morrita de Karim León.
1: ¡Ándale!
2: ¡Arre, arre, morena! ¡Saludos!
1: ¡Saludos! Aquí la complacemos, ¿cómo de que no? Para que se ponga a bailar en Conmadre Chamacons. Es momento de irme y de despedirme. Pero mañana, juevesito, también te voy a estar acompañando de 11 a 12. El reventón de 2 de 1, algo bien. Y de 3 a 5 con Betacho Morocho. Yo soy la Morena Castro. Te deseo un excelente ombliguito de semana. Quiebre de semana. Relájate. Si estás enojado, relájate, relájate. Que nada ni nadie te amargue tu día. Tú sigue con tu vida y bye a las malas vibras. Sobres, vámonos con Karim León. Y Javi, la morrita se llama, súbele. Hasta mañana.

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